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0: Grosísimo, gracias.
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0: Valentín Oliva. Vos.
1: Gracias.
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¿Qué tal? Buenos días, buen viernes para todos. El gusto de reencontrarnos en la mañana a las 8 y 14 en toda la República Argentina, en todo el territorio nacional. Así empezamos a recorrer la mañana de la radio. 11.2 la temperatura aquí en el norte de la provincia. Mayormente nublado con algún banco de niebla en zonas bajas. La información desde el Servicio Meteorológico Nacional y la probabilidad de llovizna. Algunas gotitas están cayendo entre un 10 y un 40%, manteniendo el ritmo de la semana completa, ¿no? La semana completa húmeda, inestable, con este clima que, bueno, que sin dudas marca esta semana del mes de julio. 17 la máxima prevista para hoy. Para el sábado, descenso de temperatura, 10 de mínima y 17 de máxima con bancos de niebla. Y el domingo, 8 de mínima y 19 de máxima, mayormente nublado. ¿Cómo comienza la próxima semana? Bueno, también mayormente nublado, 11 de mínima y 21 de máxima los días que se vienen para lo que queda del mes de julio. Estamos transitando este 24 de julio, lo voy a saludar al señor José Antonio. ¿Cómo le va? ¿Te gustó Boca? Bueno, ahí está, los hinchas medias son. Ahora se quedaron con el Mundial y quedaron pegados ahí. Están todavía haciendo el análisis, la catarsis, si hubo complot, no hubo complot, las teorías conspirativas y todo eso. ¿No lo miraste a Villa ayer? Jugó bien Villa, le va a dar un toque. Le falta un poquito en defensa a Boca. Y viene el O'Higgins, de nuestro amigo Fernando Vergara, que se le plantó bien los primeros minutos a Boca ahí en el Monumental. Bueno, así las cosas a esta hora de la mañana. Nos vamos a meter rapidito con los títulos. Tenemos voces y testimonios para compartir con ustedes. Títulos destacados a las 8 y 16. Corrupción en la AFA. La justicia de Estados Unidos citó a más testigos y aparecen nuevos giros sospechosos. Dirigentes bajo sospechas. Medidas de Estados Unidos. Trump retoma su guerra comercial y anuncia aranceles, pero mantiene a la Argentina en el rango más bajo, con el 10%. Es para 60 países. La medida se aplica para todos los productos argentinos que se exportan, salvo la carne. Hay tasas del 12,5% y hasta el 50% de Canadá. Vuelven a entrar en vigencia hoy y representan el 99,4% de las importaciones estadounidenses. Bueno, siguen obviamente las encuestas de cara a lo que es el escenario electoral, aunque falta un montón todavía. Fue titular en el triunfo de Boca. Paredes puso en duda su futuro a la selección y habló de las teorías conspirativas sobre la final del Mundial. Algunos títulos complementarios. Vivimos en una casa hospital, indemnización millonaria. Se infartó en el trabajo, en vez de una ambulancia llamaron a un remis y quedó postrado. Uno de los títulos, obviamente, también de la agenda de los diferentes medios de comunicación. Bueno, Klopp asume como técnico de Alemania, ¿no? Dentro de lo que es los cambios que se dan. Y una de las preguntas que se hace en Brasil, sin DT, un histórico quiere volver al Mundial luego de tres ausencias y puso la mira en Ancelotti. Tenía 21 años, conmoción en el automovilismo por la muerte de un ex rival de Colapinto en la Fórmula 3. Moyano echó un directivo, compras de 53.000 kilos de pescado, sobreprecios y horas extras, y se descubrió la estafa millonaria a camioneros. En otro de los títulos, alquileres, porque cada vez más contratos se firman sin garantía propietaria y con qué se reemplaza. En otro de los títulos también complementarios, dice los Josecitos, el clan de tres hermanos y un primo peruano que secuestró, drogó y abusó durante 2 días a una joven en 11. Además, como títulos complementarios, bueno, todo lo que sin duda sigue, los rebotes de lo que es el post-mundial y la selección argentina. Otamendi anunció su retiro de la selección con una emotiva carta, él dice el privilegio más grande, entre otras palabras, y el desafío de volver al fútbol local tras disputar el Mundial, como parte también de la información, como parte de los títulos destacados a esta hora de la mañana. Operación de urgencia, el gobernador de Tucumán estaba en Buenos Aires para reunirse con Santilli y se le colocó un stem a Haldo, parte de los títulos en este recorrido. Por su adicción a las drogas le dan arresto domiciliario leal, el exfuncionario al que le encontraron miles de dólares, cocaína, ketamina y éxtasis. Algunos títulos complementarios del orden nacional en este repaso que estamos haciendo a esta hora de la mañana. Bueno, el triunfo de Boca. Boca lució discontinuo, le ganó por la mínima O'Higgins y el pase a octavos de final se definirá en Rancagua. Seguimos el recorrido aquí en la mañana de la radio. Seguimos como cada día este recorrido de títulos nacionales e internacionales, como parte también de la información. Hay una alerta por los viajeros al Mundial y el sarampión. Dentro de lo que es la información,
Y también por la baja vacunación, cómo cayó la vacunación en la República Argentina. Todo un tema. Seguimos en este recorrido, nos vamos a los títulos regionales, nos vamos a San Pedro, como lo hacemos durante cada día, con la opinión semanario, en este caso tomamos los títulos. El aguinaldo impactó en la cuenta de los trabajadores y los sindicatos levantan el paro, es la información central que llega desde San Pedro. Difunden videos de un intento de robo, vecinos reclaman medidas contra la inseguridad. La Casa de Ancianos renovó su fachada y continúa mejorando sus instalaciones. Todo esto sucede en San Pedro. Y también hubo altercado entre Martín Rivas y Juan Cruz Acosta en la protesta de los municipales en la situación de tensión que se vive en San Pedro. Nos vamos a San Nicolás rapidito, 8:20 en todo el país, en toda la República Argentina. Ruta 9, decenas de personas saquearon la carne envasada que transportaba el camión que se incendió a la altura de San Nicolás. Bueno, ahí está la situación y lo que sucedió en el transcurso de estas últimas horas. Además, WON reanudó la negociación salarial con metalúrgicos y siderúrgicos y recibió una propuesta que no colmó las expectativas. Liga Federal de Básquet, Regata se trajo un triunfazo de Santa Rosa y acaricia la final por el ascenso. En otro de los títulos destacados, lo que le decíamos, la salida de Otamendi de la selección. Y algunos títulos que forman parte también de la agenda regional. UTA San Nicolás buscará replicar el acuerdo salarial logrado en AMBA para alcanzar básicos de 1.700.000 pesos. Lo que sigue los partidos de hoy dentro de lo que es la Liga Argentina. A las 7 juega Gimnasia. A las 7, sí. Te lo recuerdo, te hago un recordatorio. 6:30, 6:45, 7, ¿te parece bien? ¿Necesitas que te... ¿Vas a hinchar por Gimnasia o no? Yo hincho por Gimnasia, ningún otro equipo, como el Mundial, ya te lo expliqué. El Mundial, eso que después decían, no, yo tengo este otro, nada. Los otros, nada. Porque después vas a jugar con el Porvenir y te canta el Porvenir salir, feo el Porvenir. Entonces, hay que ponerlo en ese contexto. Bueno, Belgrano le ganó a Rosario Central en uno de los partidos más emotivos. Argentinos Juniors le ganó a Sarmiento, también en otro partido con un final importante, electrizante. 2-1 fue el triunfo de Belgrano sobre Rosario Central, estamos hablando del último campeón, y el triunfo de Argentinos sobre Sarmiento en Junín. Los títulos de nuestro portal, la palabra del intendente interino de Javier Romero, la rotonda de rutas en Ruta 51 va a darle otra entrada y más seguridad al partido de Ramallo. También habló de los lotes y la cesión de terrenos de Fiplasto como parte también de la información, algunos de los títulos destacados a esta hora de la mañana. 8:22 en toda la República Argentina, en todo el territorio nacional. Títulos también que forman parte de nuestro Facebook, como lo hacemos durante cada día, como lo hacemos durante cada jornada, con la información deportiva. Básquet Prefederal, Defensores enfrenta a Colón de Chivilcoy. Quiero agradecerle a Patricio Pascuali que nos envió tempranito toda la agenda de las actividades del Club Defensores de Belgrano. El domingo 26 a las 20 horas en la cancha del Club Colón se va a estar jugando el primer juego, el segundo es el 31 de julio a las 21 horas en la cancha de Defensores, y en caso de haber un tercer juego, bueno, se va a estar disputando el 2 de agosto también en la cancha del Club Defensores de Belgrano. La final del torneo Jorge Piaggio se juega en el Estadio San Nicolás, así se definió, esto va a ser el domingo 26 a las 15 horas. También como parte de la información, fútbol, torneo de invierno en Defensores. El Club Defensores invita a disfrutar de una nueva edición del torneo de invierno, un evento que reunirá a equipos de toda la región en un fin de semana lleno de fútbol, compañerismo y pasión por el deporte. Las categorías 2015, 2016, 2017, 2018 y 2019, y también el femenino sub-14. También el futsal, las finales del torneo de apertura se juegan este sábado en Belgrano. Ahí hay dos equipos de aquí de Ramallo. En el sub-23 va a estar Los Andes jugando con Somisa, y la gran final de primera división Sánchez Fútbol Club con Gran Rey. Ahí está también la información del futsal como parte de los títulos también destacados a esta hora de la mañana. A las 8:24 en todo el país, en toda la República Argentina, es el momento de las efemérides. Esto que sin dudas repasar, ¿qué pasó un 24 de julio? ¿Qué pasó en el mundo? ¿Qué pasó en la Argentina? Las efemérides de un día como hoy. 24 de julio se celebra el Día de la Integración Latinoamericana, entre otros eventos.
y aniversarios asociados, que conmemora el nacimiento del prócer Simón Bolívar. ¿Viste la serie Simón Bolívar en Netflix? Tenés que mirarla. Son como 94 capítulos. ¿Por qué tenés tanta paciencia? Pero tenés que verla, te la recomiendo. Quien nació un día como hoy, pero del año 1783, en Caracas, la actual capital de Venezuela. Después Bolívar se va y obviamente estudia en España, pero es y mucho tuvo que ver Andrés Bello en su formación, que lleva el nombre de la Universidad de Venezuela, la Universidad Andrés Bello, como parte de lo que fue esa formación que tenía, y una formación que ha tenido sólida el pueblo venezolano, con muchas analogías con la Argentina, ¿no? Muchísimas analogías. Ayer hablaba con una contadora graduada de la Universidad Nacional de Rosario y me contaba, yo no lo tenía presente, sí tenía presente el examen de ingreso, porque hay toda una controversia ahora con los extranjeros y la verdad que yo no estoy de acuerdo que se le cobre a los extranjeros. Alguien dirá, pero lo estamos subsidiando nosotros. Bueno, hay una discusión ahí, pero si hay algo que tuvo la Argentina, la característica de su universidad pública, gratuita y laica, es diferente a Latinoamérica. En todo caso, para mí tendríamos que exigirle a los países que nos están criticando, o los que, no sé, los países, pues queda muy general esto, pero sí a la crítica que se está haciendo. Bueno, a ver, muchachos, España, Brasil, a ver, ¿cómo es el sistema universitario? Uno, por conocerlo, vos tenés que ir y poner la talanga, y viste, no es que es como acá. Porque después, en esta discusión, dice el extranjero, dice, no, pues nosotros pagamos IVA lo que vivimos acá. No, nosotros también pagamos IVA y vivimos acá. Pero más allá de eso, más allá de esa discusión que se da, yo no quisiera cambiar el sistema que sea arancelado para el extranjero. Más allá de que que lo está financiando, como me dijo también otro amigo ayer, lo están financiando los jubilados, y obviamente tomo nota de eso, pero me parece que es un rasgo de la Argentina, ¿no? Esto de tener nuestras universidades como las tenemos, las casas de estudio con el prestigio que uno ve que se tienen, sacá la de San Pablo en Brasil, y creo que la Universidad Federal de Río de Janeiro, después la UBA, la UNLP, la Universidad de Córdoba, la Universidad de Rosario, son centros académicos de relevancia puestos en ese contexto. Ni que hablar después si querés ir a otro ámbito ya, pero bueno, entrás a lo arancelado como Litva, y algunos otros centros más que podríamos poner aquí en la mesa, pero bueno, obviamente se pone en esta tensión, ¿no? También vos querés estudiar en Chile, tenés que pagar una universidad en Chile, la tenés que pagar, ni que hablar en el resto de los países de Latinoamérica. Y me parece que la Argentina fue un rasgo distintivo eso, ¿no? Digo, de ofrecer esa oportunidad, de que sea en alguna medida horizontal, de que vos tengas la oportunidad. Después, obviamente, hay otra cuestión, ¿no? Los crónicos de eso, que es un tema que en algún momento lo he charlado con la gente acá del municipio, sobre lo que es el centro universitario, y ver también cómo se van graduando, ¿no? Digo, el nivel de ingresos inscriptos, porque es cierto, los inscriptos son muchos, pero después hay que ver cuántos aprovechan ese financiamiento que le está el vecino, el Estado municipal, para aprovechar esa oportunidad. Dicho esto, sigo con las efemérides. Bolívar fue uno de los impulsores políticos y militares de la Guerra de Independencia que llevaron adelante los pueblos de la región y participó activamente en la liberación de los territorios de Colombia, Venezuela, Ecuador, Panamá, Perú y Bolivia. En 1994, la Asociación Latinoamericana de Integración, ALADI, declaró en su cumpleaños la festividad que hoy se celebra con el objetivo de acercar a las naciones del continente de manera política, social y económica. Bueno, está famoso encuentro de Guayaquil, ¿no? Entre Bolívar y San Martín. Lo decíamos, en 1783 nace el militar venezolano Simón Bolívar, fundador de la República de Bolivia y la Gran Colombia. 1802 nace el novelista y dramaturgo francés Alejandro Dumas. De ahí viene un poco la narrativa moderna, para ponerlo también en un contexto, de las famosas historias de folletín, aquellas que se entregaban en los periódicos, como si hoy fuera una serie de Netflix. Yo siempre lo planteo un poco en este juego. Las novelas de folletín iban en las entregas de los periódicos, y a partir de ahí se hacía un seguimiento con esa misión que tuvieron históricamente los medios de comunicación, porque esto no estamos descubriendo nada nuevo: informar, entretener
Y educar, educar, yo siempre digo en menor medida, entretener a IVA, el folletín, y bueno, y informar es lo que a cotidiano sucede. 1896, se inaugura en el barrio de Coghlan de Buenos Aires el Hospital General de Agudos Dr. Ignacio Pirovano, en honor al destacado cirujano que hizo la primera operación laparoscópica en el país. 1897, nace en la ciudad de Hutchinson, Kansas, la aviadora estadounidense Amelia Earhart, la primera mujer en cruzar en avión el Océano Atlántico y célebre por sus marcas de vuelo. 1911, el explorador estadounidense Hiram Bingham descubre las ruinas del poblado incaico de Machu Picchu, Monte Viejo, en lengua quechua, en la cordillera de los Andes del sur del Perú, a 2.430 metros sobre el nivel del mar. Machu Picchu fue declarado Patrimonio de la Humanidad en 1983. 1937, nace en el barrio porteño de Flores el actor, humorista y payaso Carlos Escaciota, famoso por sus programas en la televisión, La Tuerca, El Circo de Carlitos Balá y Los Campanelli. 1951, nace la actriz estadounidense Linda Carter. 1964, nace el músico y compositor argentino Vicentico. ¿Viste? 1969, nace en el barrio neoyorquino del Bronx la actriz, cantante, bailarina y productora discográfica estadounidense Jennifer López, quien lleva vendido más de 80 millones de discos, actuó en 33 películas. 1975, Sergio Galeotti y Giorgio Armani fundan la empresa de moda de Milán, Giorgio Armani. Muere el actor británico Peter Sellers en 1980, que se está dando en el teatro, lo

Paso siguiente encabezaría la lista del Billboard. 2010, 21 personas fallecen durante una estampida humana en la tragedia Love Parade en Duisburgo, Alemania. 2021, la judoka Paula Pareto se retira a los Juegos Olímpicos de Tokio tras 16 años en la elite mundial. Una carrera llena de palmares que incluyen una medalla de oro olímpica en 2016, una de bronce en 2008, así como 13 medallas panamericanas, 6 oros, 3 en Juegos Panamericanos, 1 oro y 3 en mundiales, de las que fue una de oro. 2025, muere Hulk Hogan, luchador profesional estadounidense, y como lo decíamos, hoy se celebra el Día de la Integración de América Latina. 8:32, títulos, así empezamos, así seguimos.

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1: Seguimos en la mañana de la radio, 8:35 en todo el país, en toda la República Argentina. Está en línea para dialogar con nosotros el concejal Agustín Bellocchio para conocer su mirada en torno a lo que dejó la sesión de ayer y la mirada desde Hechos. Agustín, ¿cómo estás? Buen día, gracias por atendernos.
2: Hola Leo, ¿cómo estás? Buen día.
1: Bueno, ¿qué fue lo más destacado, o por lo menos lo que vos ponés en foco?
2: ¿De ayer, de la sesión de ayer?
1: Sí.
2: No, mira, últimamente las sesiones están desarrollando de una manera muy, está todo muy consensuado, poniendo siempre el vecino por adelante, y bueno, esperábamos por ahí una sesión donde se iba a dar de buena manera con el tema de la rotonda, pero bueno, a raíz de una nota, aparentemente hay un privado que también aparentemente es dueño de ahí, de un terreno lindero, así que se sigue todo en comisión y no pudimos seguir debatiendo ese tema, pero se iba a desarrollar de una manera. O sea, nosotros cuando nos presentaron este proyecto recalcamos un par de puntos para modificar varios. La idea del oficialismo era tenerlo en cuenta y creo que se iba a dar de la mejor manera. Así que, pero bueno, seguirá para otra sesión más adelante.

0: ahí creo que hay temas legales en el medio.
1: Te lo pregunto porque la verdad que me llamó la atención. ¿Cómo es esto de que apareció alguien, digo, no estaba contemplado? ¿Cuál es el cuadro de situación?
0: Sí, la verdad que no nos dieron mucha información porque por ahí hay temas legales que no... sé que apareció una nota y a raíz de esa nota directamente se como que dijimos no hay que se por en la reunión parlamentaria se acordó no debatir el tema y dejarlo en comisión para que por ahí legalmente calculo los abogados del privado y del municipio tendrán que arreglar y ver algunos temas.
1: Ajá. ¿Y cómo te llevo a otro campo, ¿no? ¿Cómo se cierra este primer semestre para vos a partir de esta experiencia en el Consejo Deliberante?
0: Mira, la verdad que estoy muy contento, estamos muy contentos desde el bloque, porque si bien arrancamos de por ahí de una manera que no nos gustaba, no nos sentíamos cómodos, nos trataban de furibundos, creo que con el correr del tiempo hemos logrado tener consensos y hasta un mejor trato dentro del consejo para que solucionar problemas de los vecinos, más que nada, ¿no? Desde lo que podemos hacer. La verdad que, por lo menos desde el legislativo, el Poder Legislativo se está trabajando bastante bien. Lo que por ahí vemos que hay errores es en el Ejecutivo. Pero bueno, ya ahí ya no sé si tenemos tanta injerencia. Si nosotros hacemos un proyecto o aprobamos una minuta por un reclamo y después el Ejecutivo no lo hace, no nos queda otra que seguir pidiendo, pero bueno, el Ejecutivo creo que está enfocado en otra cosa.
1: Te llevo a tu localidad, ¿cómo está Permillán?
0: Y está igual, como siempre, siempre está, la verdad que hay muchos problemas en obras, es impresionante. Hubo el bacheo, duró poco, las iluminaciones están siempre igual, ahora tuvieron en el tercer año de gestión, hicieron cinco cuadras de asfalto, o sea, seguimos esperando por algo que pueda llegar a cambiar el pueblo, pero está siempre igual.
1: Agustín, ¿y cómo está lo social, lo laboral, digo, en general, cómo se encuentra? Obviamente no. Es una localidad que depende mucho del frigorífico, ¿no?
0: Sí, el frigorífico, salvo ese, que creo que es siempre de todos los años, en la época de verano y llegando al otoño, siempre hay poco de movimiento y que genera cierta incertidumbre, pero está muy bien, el frigorífico siempre está firme para Pérez Millán, los trabajadores. Hoy en día creo que están trabajando los judíos, hay movimientos, entonces en constante crecimiento, creo yo.
1: Ajá. ¿Y hay otros nichos que puedan surgir, que pueda surgir trabajo, bien que pueda surgir lo que es movimiento económico en la localidad o no?
0: Y tenés el sector agropecuario, que también empuja bastante, las cooperativas y el comercio, que también se crece a medida del frigorífico también, ¿no? Pero en sí es una localidad, yo creo que está muy bien afirmada en ese sentido. Siempre, acá en Pérez Millán creo que trabajo no falta. Así que en eso, por suerte, Pérez Millán estamos bien parados en ese sentido.
1: Vos lo decías, trabajo no falta. ¿Y el tema seguridad?
0: Y como todo, hay etapas de... Hoy en día creo que estamos un poco más tranquilos. Hubo momentos de por ahí mayor tensión, ¿viste? Nosotros por ahí, los habitantes de Pérez Millán, no estamos acostumbrados a que haya robo y eso. Y cuando hay... nos asustamos un poco, pero creo que salvo casos puntuales, no hay mucho peligro.
1: Si tuvieras que fijar prioridades, ¿por dónde las pondrías las prioridades para tu comunidad?
0: Y yo creo que hoy en día la salud es muy importante. Seguimos por ahí con el problema de las ambulancias. Yo recuerdo años atrás teníamos dos ambulancias y hoy tenemos una y media. Tenemos un utilitario que no sirve como una ambulancia. Y en una localidad que está, si bien muchos pueblos por ahí no crecen tanto, pero Pérez Millán sí, está creciendo. No sé si a pasos agigantados, pero siempre crece por el tema del frigorífico, mucha gente viene de afuera. Y creo que necesitamos que tener un sistema de salud más acorde. Yo sé que hay falta de medicamentos, la salita debería estar mejor. Yo creo que ahí es el foco más importante que tenemos de problemática en Pérez Millán.
1: Vos sabés que cuando, digamos, inició este programa, ya por el año 2002, pasaron un par de años y en algún momento se planteó en agenda desde Pérez Millán el tema de separarse del partido de Ramallo, de formar un propio partido con La Violeta y Santa Lucía. ¿Sigue eso estando en el ambiente? ¿Se ha hablado en alguna oportunidad? ¿Qué, digo, ha hecho ruido? Para preguntártelo, nomás por curiosidad, desde el punto de vista de la distancia que tienen La Violeta con Pergamino, Santa Lucía con San Pedro y bueno, y obviamente Permillán con Ramallo.
0: Sí, mira, en charlas de café salen esas cosas. Yo lo que no sé es si es tan fácil hacerlo. Yo creo que hoy un poco también con las tecnologías nuevas, yo creo que deberíamos tener un poco más de. Antes era por ahí mucho, en esa época que me imagino, al no haber tecnología, cada trámite tener que ir a Ramallo debería ser medio engorroso. Pero yo creo que adaptándonos a nuevas tecnologías, debería, que bueno, que el municipio de Ramallo no está bien con la tecnología, creo que todavía está un paso muy atrás. Pero creo que hay que empezar a adaptarse con eso y la tecnología tiene que venir a ayudarnos para que por ahí haya trámites que no sean tan difíciles, ¿no? Y después, respecto a la distancia. Eso yo creo que el habitante de Pérez Millán, el ciudadano, lo se hace muy, se aferra tanto a su pueblo, y yo creo que es por eso, que se siente tan lejos de la ciudad cabecera que no se siente parte de Ramallo en sí.
1: Ah, mira.
0: Entonces, se aferra, por eso por ahí nos aferramos mucho a nuestras instituciones. Yo creo que nuestras instituciones son fundamentales en Pérez Millán, el club, los bomberos, las escuelas. Y bueno, creo que pasa eso. Nos aferramos mucho a las instituciones, las cuidamos tanto y por eso están tan bien, nuestras instituciones están muy fuertes acá en Pérez Millán.
1: Y
0: Son muy queridas.
1: Te lo pregunto esto, ¿fue un salto positivo desde tu mirada o tal vez no? Digo, el hecho de que, por ejemplo, el Club San Martín pasara de la Liga Sanpedrina a la Liga Nicolenia, donde están los equipos de Ramallo.
0: No, para mí fue muy positivo, muy positivo. Creo que, o sea, la liga donde estábamos, la liga de San Pedro, estaba muy obsoleta y sigue estando. Nosotros ahora nos dio un salto de calidad. Hoy en día el club tiene una cancha muy, muy, ha crecido mucho la cancha, el césped, la tribuna, hizo que la gente se contagiara más. Tiene otra energía para recibir a los visitantes. Yo creo que es lo que buscábamos en su momento y creo que funcionó. O sea, si bien no pretendemos, nosotros veníamos de la Liga de San Pedro, veníamos siendo campeones los últimos años o peleando. Y bueno, llegar a la Liga Nicoleña, si bien el primer año llegamos a la final, competimos. Porque creo que estamos compitiendo y bueno, por ahí no va a ser tan fácil todos los años ser competitivo, pero hay que acostumbrarse a eso. a tratar de competir lo mejor que se pueda.
1: Agustín, y por último, ¿no? Vos sabés que hace muchos años atrás, te estoy hablando de, y no sé, por lo menos 10 o 15 años atrás, tu tío Hugo Velocchio tuvo un proyecto de, un poco más también, de llevar adelante un parque agroindustrial. ¿Crees que es necesario reflotarlo ese proyecto? ¿Lo conoces al proyecto?
0: Mira, no lo conozco, pero siempre es necesario un cordón de eso. Yo creo que acá se puede hacer tranquilamente, como vos me decías, si por ahí pensamos entre La Violeta, Pérez Millán y Santa Lucía, se puede hacer un gran cordón agroindustrial. Hay que pensarlo y llevarlo adelante, sí, muy importante.
1: Agustín, gracias por atendernos, gracias por el diálogo en la mañana.
0: Bueno, Leo, muchas gracias por llamar y déjame saludarte. Ayer se llevaron una resolución por los 41 años de la Radio Cero. Déjame felicitarte a vos y a toda la radio.
1: Muchas gracias, gracias por la comunicación, que tengas buen día.
0: Abrazo, Leo.
1: Otro, el diálogo con Agustín Velocchio, aquí en la mañana de la radio, uno de los concejales, de los 16 concejales del partido de Ramallo. 8:48, seguimos.

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5: ...8:57 en todo el país, en toda la República Argentina. Seguimos aquí en la mañana de la radio. Vamos a dialogar ahora con la presidenta del Consejo Deliberante, Marcela Izarra. Marcela, ¿cómo estás? Buen día, gracias por atendernos.
12: Buen día, Leo. Un gusto charlar con ustedes. Feliz aniversario. Ayer votamos un proyecto de resolución de la autoría del concejal Cerre mío saludando a la radio por estos 41 años, perdón, de comunicación.
5: Muchas gracias.
12: Bueno, muy contentos por ello. Antes de pasar a la nota, les estaba escuchando, estaba dejando a Santi en el Club Defensores que iba a entrenar y te escuchaba lo de Simón Bolívar.
5: Sí.
12: Decirle a José que lo mire porque es muy interesante, es un documental histórico. Y vos sabés que me acordaba por lo que vos decías de Simón Rodríguez, que fue parte de quien formó a Simón Bolívar. Y Rodríguez fue un gran pedagogo latinoamericano que influyó mucho, vos lo sabés por tu formación también académica en educación, fue quien trae las fuertes ideas de Rousseau a Latinoamérica, claro. Y que influyen también después en la incipiente Argentina, ¿no? Y recordar a María Sáenz, la gran compañera de, de Simón Bolívar, que fue parte también de esa revolución libertadora de Latinoamérica. Hasta ahí digo.
5: No, la verdad que la serie está, para mí me encantó. Y obviamente también ahí aparece, bueno, en una parte aparece San Martín, todas las idas y vueltas.
12: Sí.
5: Bueno, también aparece Rosa Campuzano, ¿no? Una mujer que marca la vida de San Martín también. Bueno, hay mucho, esa serie a mí me pareció muy buena, está como muy bien lograda. Yo creo que la vi en pandemia, pues ya tiene algunos años, se estrenó en el streaming de Netflix en 2019.
12: Sí.
5: Y y la verdad que con un elenco que ahí también muestra lo que eran los tres virreinatos, ¿no? El virreinato del Alto Perú, el del Río de la Plata y el virreinato que estaba ahí en la zona de Colombia y Venezuela, que también, bueno, marca un poco la historia y también la relación con las ideas de lo que era la Revolución Francesa, que sin duda fueron un poco el despegue de todo ese momento histórico. Muy interesante. Bueno, nos metemos con la coyuntura, ¿te parece?
12: Sí, cómo no.
5: ¿Cómo fue la sesión de ayer? Contanos los aspectos más destacados de tu mirada.
12: Fue una sesión que en la primera parte tuvimos la entrega de resoluciones que desde que estamos en la presidencia nos parece que es una acción institucional muy importante, porque ahí tenemos la posibilidad de homenajear desde distintos aspectos a vecinos y vecinas de la comunidad de Ramallo. Ustedes le habían hecho a Elena Cetimi una nota muy linda, le hizo Steffi, por esto de su participación en Juegos Bonaerenses. Bueno, ayer la homenajeamos también a patinadoras que tienen del taller municipal de patín, que están teniendo logros muy importantes a nivel nacional e internacional. También a Nicolás Fronti, un cantante. Digo, vamos trabajando ese aspecto también, como la incorporación de los plenarios de comisiones que a mí me parecen tan valiosos. Y después, bueno, tuvimos algunos proyectos también de resolución que vienen de los distintos bloques y algunos contratos que debíamos votar, y dejamos en comisión lo que ya fue de público conocimiento a partir de ayer al mediodía, el proyecto de Ruta 51, lo que va a ser la nueva rotonda.
5: ¿Qué pasó ahí? ¿Qué es lo que lo traba ahora?
12: No, mira, la verdad que el proyecto fue trabajado por todos los bloques en comisión. Nosotros hicimos desde la presidencia y con Cristian Mancilla dos cuestiones: poner rápidamente a disposición el expediente para que cada bloque pudiera tomar vista, analizarlo, estudiarlo, e inmediatamente de ello, el jueves pasado, propuse una reunión de plenario de comisiones para que pudieran estar los 16 concejales con el secretario de Obras y Servicios Públicos, y ahí, digo, escuchar la propuesta, quitarse todas las dudas, para hacer lo que hicimos el día martes de esta semana, que fue la reunión de comisión, de tratamiento de comisión. Estaban tres: en presupuesto, obras públicas y legislación. Así que tuvo despacho por unanimidad el proyecto, que no es menor. Uh-huh. Esto quiere decir que todos los bloques políticos expresaron su voluntad de llevarlo a recinto para ser votado. En ese sentido, debo ser sincera, hubo un pedido del bloque Hechos de incorporar algunas modificaciones y del bloque Juntos por Ramallo de Sole Agote-Garay. Esto fue trabajado entre nosotros y el Ejecutivo, se aceptaron las modificaciones de ambos bloques, entonces el día de ayer estábamos prontos a poder votarlo, porque, como te digo, esto tenía despacho por unanimidad. Ahí la cuestión fue que ingresó una nota el día miércoles, alrededor del mediodía, en la que hay una de las quintas que está en condominio, entonces una parte de ese condominio plantea que no estaría de acuerdo, que le falta información respecto de la obra que se va a llevar adelante. Por eso tomo la decisión, y se lo planteo a los bloques, de dejarlo una sesión más al proyecto, ya que a mí me gustaría, y que considero que técnicamente debe ser así, que el Ejecutivo, a través del área de legales, pueda responder respecto de los fundamentos que se presentan en esa nota, porque le exceden a los concejales y concejalas dirimir o decidir sobre lo que está escrito en esa nota. Fue solamente por eso, no porque el expediente esté incompleto, no porque la obra no se pueda llevar adelante, sino que es justamente una cuestión del ingreso de una nota y que requerimos información al Ejecutivo para poder avanzar con la votación.
5: Uh-huh. Marcela, y ¿hubo otros temas más? Digo, ¿cómo viene en general o qué evaluación haces de lo que deja este primer semestre?
12: Mira, este primer semestre estuve analizándolo. Hay más de 90, ya son más, de 90 ordenanzas que se han votado a propuesta del Ejecutivo Municipal. Eso muestra las claras, el trabajo que también lleva adelante el gobierno municipal bajo la conducción del intendente Poletti, y hay 3-4 ordenanzas propias de los bloques del Consejo Deliberante. Y después sí, yo escuchaba ahí al concejal Veloquio, no voy a coincidir en algunas cuestiones en referencia a la localidad de Pérez Millán, con la cual disiento totalmente. Y después sí que digo, el Consejo Deliberante, las sesiones son el ámbito del debate político. Si no llevamos adelante ese debate político, es imposible que un proyecto sea fructífero. Y a veces se confunde el debate político con una falta de respeto o con que no nos podemos poner de acuerdo. Y claramente que a veces vamos a poder estar de acuerdo y otras veces no. Es parte también de la impronta que cada bloque político le pone, ¿no?, a sus propios proyectos o a los proyectos del Ejecutivo. Pero en gran medida estamos trabajando fuertemente. Hay una cuestión que, y esto lo digo yo desde mi experiencia, hay proyectos que llegan endebles en cuanto a la posibilidad o a la factibilidad de que puedan ser una ordenanza, ¿no?, una ley a cumplir dentro del municipio, y que requieren de mucho esfuerzo y de mucho trabajo legislativo para que pueda finalmente no chocar con la legislación, ni con la ley orgánica, ni con lo que establece el Tribunal de Cuentas. Entonces, bueno, sí, claro que se dan debates y que es necesario trabajarlo, ya te digo, para evitar cualquier otra cuestión que colisione con la normativa.
5: Uh-huh. Y cuando mirás para adelante lo que queda del año, ¿en qué pondrías el foco?
12: Mira, hay proyectos interesantes que están en comisión, que debemos trabajarlo. Fundamentalmente hay dos o tres que tienen que ver con violencia de género, con generar espacios propios para atención y acompañamiento de personas en situación de violencia en distintos ámbitos de la Administración Pública y del Hospital Gomendio. Tenemos también proyectos de obra pública que fue presentado por un bloque de la oposición y que creo que debemos darle tratamiento. Otros que están en salud, son proyectos hasta acá interesantes. Todo lo que ha venido del Ejecutivo que tienen que ver con obra pública, con salud y fundamentalmente con la inversión en educación, hay alrededor de un 9%, Leo, del presupuesto total del gobierno municipal que hoy está invertido en educación. Creo que ese dato duro de la economía municipal a mí me parece muy importante. Votamos justamente una refrenda de tres universidades con las que el municipio está conveniado con la oferta educativa para lo que resta del 2025, y nos expresaba la subsecretaria Gorostiza los otros días en una reunión que tuvimos con ella que se va a ampliar la oferta educativa para el año que viene, y eso nos parece sumamente importante porque claramente es para los vecinos y vecinas del partido de Ramallo, y ahí vemos, Leo, dónde están aplicadas las tasas que muchas veces tanto se cuestiona con este cambio que hicimos de raíz de la matriz tributaria y del código.
5: Vos sabés, Marcela, que yo lo veía, vi que hay un debate ahora, se ha planteado en esto de arancelar la universidad para los extranjeros, o por lo menos ayer aparecía en algunos medios de comunicación. Bueno, obviamente que uno, digamos, que estudió en la universidad pública, es como que, bueno, yo tengo una posición contraria a eso y lo hago público, más allá de todo el esfuerzo que se hace para el financiamiento, más allá de todo lo que obviamente representa una historia dentro de lo que es la educación en la Argentina y bueno, y que sin duda yo lo veo como un puntal dentro de lo que es Latinoamérica, porque digamos el resto de los países de Latinoamérica o gran parte de los países de Latinoamérica, al menos de lo que yo conozco, para estudiar en la universidad tenés que pagar mucha plata, y digo, hay que verlo eso también, y lo traslado al ámbito de lo local, y me parece que esto, a ver, para decirlo sin ser bruto, pero me parece que que se le tiene que dar un valor más que importante, porque bueno, el intendente podría decir, o a quien le toque gobernar, a este intendente o a otro intendente, podría decir, esa plata la destino, no sé, a plantar caléndulas en los canteros de los vecinos, o lo destino a, no sé, a hacer vereda, y se destina al centro universitario. ¿Se tiene conciencia real de que es algo que ni, vos no lo viste, yo no lo vi en nuestra época de poder estudiar una carrera universitaria acá en el partido de Ramallo, del esfuerzo y la guita que se pone, para decirlo claramente, que se podría destinar a otras cosas dentro de lo que es ese espacio? Y también, digo, si se tiene la rigurosidad del que va a estudiar, que sabe que tiene que ir a estudiar. Yo sé que vos vas a decir, te salió tu mamá de adentro, salió la de Molinari, ¿no? Pero, viste, mi vieja era así, era, digamos, no, a mí me crió intensamente, para decirlo. Y se tiene eso, digo, de que, mirá, flaco o flaca, acá venía a estudiar, digo, no boludeé, porque acá te estamos bancando entre todos los vecinos, digo, para decirlo claramente. Se tiene esa mentalidad. Yo lo hablé un día con Vicky me decía, Vicky Gorostiza, ¿no? Me decía, bueno, hay que... Sí. Profundizar el concepto, ¿no? Porque muchos que por ahí son más grandes que nosotros vivieron. Mira, ayer hablaba con una contadora, me contó, cuando ella estudió la UNR, Ciencia Económica, había 300 cupos. Cuando ingresó a la facultad en la época de la dictadura se pagaba una cuota. Se liberó esa cuota en el gobierno de Alfonsín. Y hoy tener todo así, todo tan simple. Digo, hay que darle un valor, o por lo menos que alguien entienda que no es gratis. Es plata que se destina a eso para que tengamos mejores ciudadanos de cara al futuro. ¿Se entiende ese concepto, digo, cuando se lo plantean desde el centro universitario?
12: Sí, sí. Justamente con Vicky hablábamos esto del seguimiento de cada alumno respecto de la carrera que ha elegido. Pensá que de 1.000 alumnos, o de 1.000 personas, o de 1.000 vecinos de Ramallo que se inscribieron, por distintos motivos, hoy tenemos, dijo ella, 800 y algo, casi 900. O sea, puede ser una variable que vos tenés dentro, debe pasar en Rosario, debe pasar en cualquier universidad, una baja en la matrícula, y se está haciendo un seguimiento, e incluso se va a incorporar de cara al año que viene la presencialidad en el centro universitario para clases magistrales, porque digo, lo remoto también es interesante. Yo pude hacer mi ciclo de complementación curricular, la licenciatura, gracias a la gestión anterior de MUMI, y si creemos que la virtualidad implica que es algo sencillo, no, es muy complejo, porque tenés mucha información para trabajar. Entonces sí hay real conciencia en la gran mayoría de los estudiantes. Esto, vos sabés que fue una pregunta, y un debate que se dio dentro de nuestro bloque con Vicky respecto de la inversión que está haciendo el vecino y la vecina del partido Ramallo con el pago de sus tasas y la proyección en educación. Yo recordaba esto que bien vos decís, lo de la facultad. Yo veo a las amigas de mi hija que se levantan a la mañana y van a la facultad como los nuestros van a la primaria o van a la secundaria acá en Ramallo. No les entra a ellas en la cabeza esto de decir no hay facultad en tu pueblo. Y el sacrificio que eso significa, yo escuchaba de otras personas, de una universidad privada, hoy tenés que hablar de 400.000 pesos o más el valor de la cuota mensual. Digo, y aquí esto lo tenemos de manera gratuita, y vos sabés que fue muy cuestionado esto en el Consejo Deliberante, la gratuidad y la posibilidad de que se pueda estudiar en Ramallo, y por qué sí con esta universidad y por qué no con la otra. Digo, eso podemos atenderlo. Ahora, la oportunidad histórica que le está dando MUMI a la educación y a los vecinos y vecinas de Ramallo, creo que es sumamente importante. Y te reitero esto que vos bien decís, esta inversión económica que se está haciendo, fundamentalmente porque él entiende en esto de las oportunidades. Él siempre da este ejemplo y dice, hay chicos que no tuvieron la oportunidad de poder llegar a una carrera universitaria por razones socioeconómicas, claramente. Uh-huh. Y tiene, yo creo, el concepto yo creo que, y esto en algún momento lo hemos hablado, Leo, la Ley Nacional de Educación hizo un antes y un después en la Argentina, y por eso hay, digo, tanta reticencia de este gobierno nacional a esa ley, porque acordate que dice que la educación es un derecho humano universal, sí, y un bien público social, y Y por eso se incorpora esto que vos decís, la posibilidad que vengan de otros países a formarse a Argentina. Yo creo que eso nos distingue como país a nuestros formadores, que están muy mal pagos, más allá de que vos decís por qué vienen. Y vienen porque hay excelencia académica, sino claramente no vendrían a estudiar a Argentina. Y a mí me parece que eso también es un logro en estos que estamos con la argentinidad tan a flor de piel por estos últimos también acontecimientos con la selección. Digo, tiene que ver con eso, ¿no? La educación es un derecho humano universal y un bien público social. Y creo que ahí está la fortaleza también del gobierno local en esta política pública.
5: Y por último te quería preguntar, Marcela, en este contexto y mirando los municipios vecinos, acá te llevo un plano económico, ¿no? Estar fortalecido, obviamente, con todas la atención puesta en lo que es la caja, ¿no? En el día a día, lo decía Lucas Rellega hace unos días, trae una nota que le hacía Ariel, da como un distingo a Ramallo. Yo veía a San Pedro, termina de pagar una parte del aguinaldo, o el aguinaldo pagó con muchos problemas, y ahí, si vos querés, lo ponés en un gobierno del mismo color político que el local. Veía otros municipios en la provincia de otros partidos políticos también con muchos problemas y muchas dificultades. ¿Cómo lo ves hacia adelante también? Porque, bueno, obviamente cuando aparecen obras la gente tiene más demandas o plantea más demandas.
12: Sí, eso también fue motivo de debate en esto de decir, se abrió una licitación por ciento y algo de nuevas calles y pareciera que no terminamos de cerrar o de concretar las aspiraciones de algunos vecinos y vecinas. Ayer hablaba con Leandro Torri justamente de esto y él decía, en 3 años de gestión ya llevamos más del 60% de lo que nos habíamos propuesto completar en el eje propio de estos 5 ejes de gestión, que es el de obra pública, y creo que es un porcentaje altísimo. Creo que tiene que ver con, fundamentalmente, vos sos docente, con la planificación. Esto lo ha marcado en la gestión, en esta gestión de MUMI, porque planificamos y él va midiendo semana a semana y mes a mes el cumplimiento de los objetivos, y para el cumplimiento de esos objetivos vos tenés una afectación de recursos, pero también eso ha tenido que ver con el cambio de la matriz tributaria que nos permitió esto que fue tan cuestionado, la tasa del combustible, que son algo así como 2.000 pesos en un tanque de nafta, que nos ha permitido eso aplicarlo fundamentalmente en todo lo que es la traza urbana, y se aplica allí. Y después esta mirada de ir y pensar fundamentalmente en aquellas cuestiones que son necesarias y propias para la comunidad. Creo que esta posibilidad que vamos a tener ahora en la localidad de Pérez Millán de tener un espacio para deportes, que fue un reclamo histórico que hizo la comunidad de Pérez Millán y que hacían las directoras y directores de las escuelas, porque a veces no tienen un espacio donde practicar deportes en un día como hoy, con inclemencias del tiempo, y tener un centro cultural propio. Creo que eso es infraestructura, como es lo mismo de la rotonda, es infraestructura que queda más allá de la gestión de Mauro, digo, es infraestructura que va a quedar para la comunidad. Y si no, decime, Leo, si lo tenemos cuantificado, más de 1.000 vecinos de La Violeta se atienden en la unidad sanitaria de Pérez Millán. Si nosotros no tuviéramos una unidad sanitaria de calidad, diciendo con esto, con Veloquio, con medicamentos, programa Remediar, no existe más. Eso se está solventando con recurso propio municipal. Si no tuviéramos una unidad sanitaria en condiciones, claramente los vecinos de La Violeta se irían a otro lado y están viniendo a la unidad sanitaria de atenderse a la unidad sanitaria de Pérez Millán por la calidad, dicho esto por los propios vecinos. Creo que eso tiene que ver en estos 5 ejes de gestión y en la aplicación de los objetivos respecto de eso y la aplicación del recurso.
5: Y ya que estamos ahí, te lo pregunto también, porque vos recordarás el debate que se dio en algún momento sobre la formación de un municipio propio con La Violeta, Permillán y Santa Lucía.
12: Sí.
5: Por la distancia que hay, obviamente, de cada una de las localidades con obviamente, la localidad central.
12: Sí, bueno, ese fue un viejo debate, pero que tiene que ver, que excede a las propias comunidades, porque digo, eso se debe dar por ley, una ley de la provincia de Buenos Aires, de las cámaras. Hace varios años se había presentado, no recuerdo ahora si fue de algún senador o diputado de Pergamino, ajá, creo que fue, que había presentado un proyecto en la legislatura para evaluar esta posibilidad, me quiero acordar el nombre y no me lo voy a acordar, para hacerla, él hablaba de pasar a La Violeta al partido de Ramallo. Lo había hecho en algún momento allá en las épocas de José María Díaz Bancalari, creo que fue, pero no lo tengo ahora presente el nombre. Pero se había presentado un proyecto y, bueno, después perdió estado parlamentario, porque es muy complejo, porque tiene que ver no solo con la idiosincrasia de las comunidades, sino también desde el punto claramente económico, porque vos aumentás tu población o disminuís tu población y eso se ve reflejado después en los recursos propios y genuinos de ingreso o egreso o del flujo de caja, como solemos decir, de las administraciones municipales. Entonces tiene que haber un gran acuerdo entre los jefes comunales y la propuesta que se haga respecto de esto, ¿no?
5: Uh-huh. Marcela, te agradezco mucho por la comunicación en la mañana. Me acordaba el caso Lezama y Chascomú, ¿no? Que fue tanto lío que terminó siendo Lezama el 135 distrito dentro de la provincia de Buenos Aires en su momento, ¿no? Pero bueno, obviamente uno es ya historia pasada eso. Te agradezco mucho por la atención en la mañana.
12: Gracias a vos, Leo, un cariño grande, un gusto poder hablar con un comunicador formado. Gracias.
5: Bueno, muchas gracias. Gracias a vos por la atención. Que tengas
12: adiós.
5: Buen día. Gracias. El diálogo con Marcela Izarra, presidenta del Consejo Deliberante, 9:21 en todo el país, en toda la República Argentina. Seguimos recorriendo la mañana de la radio, como lo hacemos cada día desde aquí, desde Rivadavia 258, en Villa Ramallo. Bueno, con la posibilidad de estar en contacto con cada uno de ustedes a través de nuestro WhatsApp, el 408934.
13: ¿Qué tenés para dar? Espero sea una broma.

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0: Muchísimas gracias.
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1: Hay 51 y 56, perdón, en toda la República Argentina. 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

0: 14 minutos en toda la República Argentina, en todo el territorio nacional. Ya está Steffi, llega Miguel. Bueno, ya se viene Estación Macondo con todo aquí a la mañana de la radio. ¿Cómo andás, Steffi? Buen día.
1: ¿Qué tal, Leo? ¿Cómo va? Buen día, buen viernes.
0: Bien. Bueno, ¿pusimos a la venta el cine en el pueblo?
1: Pusimos a la venta, sí.
0: Después que saliera.
1: Se está ofreciendo en Marketplace.
0: ¿Cuánto fue el lunes que mencionamos el tema del cine en la ciudad de Ramallo?
1: Sí, sí. Cuando hablaste, cuando estuviste con el tema de la cartelera, las actividades de vacaciones de invierno, a partir de ahí.
0: No vamos a regular. ¿Cuánto vale el cine de Ramallo para que...
1: Estamos esperando
0: para que mi T-Evento no también sé, tenga para... otro espacio ahí, ¿eh? Estamos... La chica tiene los contactos. Hay que una vaquita entre todos. Salimos a pasar la gorra, ¿eh? Un rato.
1: Un gran momento para invertir en...
0: Es un momento extraordinario.
1: En cine y teatro
0: ojo,
1: es...
0: Ojo, ojo, ojo. Hay un dato. Toda crisis es una oportunidad.
1: Sin duda, sin duda. Hay que encontrarle la vuelta.
0: Hay que encontrarle, sí, tal cual, tal cual.
1: No, así que qué lugar emblemático, qué lindo sería, ¿no? Imaginarse que la ciudad de Ramallo pueda tener un espacio así. A todas luces da la impresión de que, de no ser por el Estado, sería imposible. Hoy muy difícil, al menos por lo que se ve, por cómo está el estado del edificio, ¿no? La mejora que necesitaría, pero sería fantástico. No me quisieron dar el dato.
0: El dato.
1: Estamos ahí esperando.
0: Así que estás laburando con eso, ¿verdad? Ahí me pasó José temprano a la mañana y después. Anoche yo dormía.
1: No, el grupo nuestro llegó esta mañana. Llegó esta mañana. ¿A qué hora anoche? Bueno, la cosa es que está publicado ahí, muchos vecinos. Pero es tardísimo esa hora, José. Madrugada para mí.
0: Estaba cansado, José, perdón. Te expliqué hoy que estaba agotado. Estaba mirando el partido de Boca. Ni miraste el partido de Boca. No agarré más el teléfono. Sí, a la hora que producimos también. Con el vasito y los hielitos.
1: Necesita micrófono este hombre. No puede seguir allá gritando de allá.
0: ¿Cómo andás?
2: ¿Qué tal? ¿Cómo están?
1: Hola, Miguel.
2: Todo muy bien. Todo bárbaro.
0: Bueno.
2: Preparándonos para un fin de semana agitado.
0: Sí.
2: Con mucha actividad.
0: Al final en el estadio, ¿no?
2: Se juega el sábado por el Federal Defensores juega de local y seguidamente en San Nicolás se juegan las finales de futsal. Así que vamos a tener que hacer Defensores, trasladarnos a San Nicolás para el futsal y el domingo la final del torneo de la liga. Así que un fin de semana con bastante interés. El fútbol femenino también en el partido de vuelta de semifinales.
1: Y bueno, ¿a dónde se juega el femenino?
2: En Cancha Fortín.
1: Ah.
2: La liga lo pasó por arriba Matienzo en eso. El Fortín fue el primero, Matienzo fue segundo. Y se juegan normalmente los partidos de ida en la cancha del segundo.
1: Me habías contado, sí.
2: Bueno, de vuelta en la cancha del primero. Bueno, jugaron en la cancha del tercero, que se vio claramente beneficiado, que justamente fue el rival de Matienzo. Una irregularidad, entre comillas, que no está bueno, pero bueno, le pasó que Matienzo del fútbol femenino no pudo ser local como le hubiera correspondido.
0: Mirá.
2: En la liga respondieron ante la consulta que era una potestad de la liga. Y ahora el fundamento del por qué cambiarle la localidad al que salió segundo en beneficio del tercero no parece algo que esté bien, más allá que tenga la potestad.
1: Pero y eso tiene un impacto económico también para el club.
2: Claro, sí, porque el local es el que se beneficia con la cantina y toda esa historia, sí, pero en la localidad, en lo deportivo y en lo económico.
1: En lo económico,
2: ¿sí?
1: Claro.
2: Y bueno, hay novedades en los clubes, sigue habiendo algunas novedades, lo hemos comentado aquí, movimientos de algunos jugadores, se han ido varios jugadores de la primera local de Defensores, varios de Social, todavía se han ido más de lo que han llegado en los dos clubes, tanto en
0: la salida como... obedecen a algo en particular o a...
2: y en general en la mayoría por decisión de los jugadores que vinieron con una expectativa y que no pudieron cumplir y entonces como consecuencia de eso buscan otras alternativas, digamos, Paguasi, Abaca, Núñez, Castaño, todos jugadores del plantel de Defensores en la primera local que vinieron con la expectativa de jugar el federal y jugaron poco, no tuvieron la oportunidad de algunas lesiones también, pero pues son bajas para la primera local. Y en Social, la mayoría por cuestiones laborales, algunos puede tener otra propuesta, pero no está más Monzón, Pitaluga, Malé, Quiroga, Nocera, Roldán, sí, todos esos jugadores son bajas para Social, que se fueron 6, trajo 3. Vino Benítez, un central que viene de Campana, que jugó en el exterior, viene recuperándose una lesión. Luque, un enganche que ya estuvo, que también es de Zárate. Me está faltando uno que se iba a confirmar en estos días. Los Andes, el que menos movimiento ha tenido, se fue Giorgetti a San Martín de Femillán y está en busca de un 9, pero todavía no tengo novedades que lo haya concretado. Y bueno, Matienzo con nuevo cuerpo técnico, tiene a Roldán, que se fue de Social entrenando. Así que bueno, algunas de las novedades de los equipos de Ramallo, mientras se espera que se desarrolle el domingo la final con una gran expectativa. Son dos equipos con muy buena convocatoria, que juegan bien aparte, así que habrá que esperar qué es lo que ofrecen en la final.
0: ¿Dónde va el público del Emilio? ¿Dónde va el público de... no sabes, no?
2: No tengo idea. Yo supongo la lógica sería que
0: vaya por Damas o Valdés la gente regata y la gente del Emilia por el acceso Perón.
2: Bueno, el acceso Perón, pero en realidad no sé si ya lo han... Supongo que sí, ya está, ¿verdad? Debe estar diagramado cómo, pero no... No es un detalle que la verdad no me ocupé en saberlo.
0: No, bueno.
2: La idea es que voy a ver si puedo cubrir la final, pues seguí todo el campeonato y me interesa cubrir la final. Mientras tanto, hay torneos simultáneos de invierno acá en Defensores, en la cancha de fútbol infantil, en las canchas auxiliares, la categoría 2015, sub-14 femenino y fútbol infantil en varias categorías con varios clubes, un torneo que va a tener su desarrollo durante todo el día sábado.
0: Bueno, tenés de todo, ¿eh?
2: Ahí para...
0: Y después básquet también, estaba mirando, Defensores juega en
2: el
0: Colón.
2: Domingo. El partido de ida, sí, el partido de ida para esta etapa del federal. Y después, bueno, jugará la revancha el próximo fin de semana y enseguida, si hay un tercer partido, se vuelve a jugar acá.
0: Sí.
2: El que dio un paso bastante importante para ir a la final por el ascenso es Regatas. En
0: sí,
2: básquet,
0: sí,
2: ganó
0: sí.
2: Al Boy de visitante.
0: Sí.
2: Si gana, juega la final por un ascenso.
0: Sí.
2: Un Regata que dio vuelta un resultado, perdió el invicto con
0: Belgrano. Y al TNA, ¿no?
2: Claro, lo que sería la segunda categoría. No sé si tiene ese nombre ahora, cómo es el nombre.
0: Sí,
2: de lo
0: tenés
2: que era
0: razón.
2: TNA. El TNA era antes. Pero es esa categoría, sí, lo que antes era el TNA. Lo que sí que, bueno, dio vuelta una serie complicada, perdió el invicto con Belgrano en su casa. Y después fue y le ganó los dos partidos de Belgrano.
0: El básquet en la región viene creciendo bastante, ¿eh? Ya desde hace bastante tiempo.
2: Sí, tiene un...
0: Digo, a ver, en algún momento alguien dirá, bueno, estuvieron los dos equipos de San Nicolás en la primera,
2: sí.
0: Pero bueno, obviamente fue ese momento, ¿no?
2: Y después de ese momento, que tuvo una caída bastante importante, empezó como un proceso de recuperación y se hicieron fuertes, por lo menos en el ámbito local, o sea, con un crecimiento importante, los Andes, Defensores, por supuesto, los Andes, más los equipos de San Nicolás, que bueno, ahora están alternando el local con esos torneos prefederales o federales,
1: claro.
2: que por ahí los condiciona un poco también en el torneo local.
0: Claro.
1: Sí, las distancias, los equipos, el número de jugadores.
2: Y de acuerdo a los planteles, o sea, claro. Belgrano y Regatas, si baja jugadores, tienen ventajas. Generalmente juegan el torneo con muchos juveniles, pero en algunos partidos.
1: Claro, ahí, claro.
2: Y a los otros que son planteles un poco más cortos, jugar el prefederal, como le ha pasado a los antidefensores, un gran esfuerzo, lo hacen con los mismos jugadores,
1: sí.
2: Pero bueno, es un desafío y que tiene que ver con el crecimiento.
0: Bueno. Volvemos al cine. ¿Tenemos la plata ya o no? Ya te escribieron.
2: ¿Quiere comprar para...
1: Estamos ahí, estamos.
2: Queremos una sociedad.
0: Sí, sí, porque. Sí.
1: Estamos haciendo una vaquita acá.
0: Es más.
2: ¿Será recuperable ese lugar, Lucas?
1: ¿El edificio? ¿Ediliciamente?
2: No, parece que no. Me parece que ahí hay que comprar, tiene que hacer todo nuevo.
0: ¿Vos decís que no está recuperable?
2: No, por eso estoy. Pero habría que...
1: No me acuerdo de los pisos de la sala. No me acuerdo del piso, si... Ah, José.
0: Ahí está, nunca nació.
1: No,
0: el más
1: joven de todos.
0: Ahí está, sí. No, está...
1: Es decir, no me acuerdo si había un sótano, si...
2: Que había piso de madera.
1: Claro.
0: Piso de madera sí me parece que había.
1: Sí.
0: Y después yo tengo la imagen de dos como balcones, ¿cómo es que se dice? A los costados, pero eso no me acuerdo. Bien. O capaz estoy equivocado.
1: Sí, puede ser. Yo tengo una idea del escenario.
2: Yo me acuerdo de la proyección allá donde...
1: También,
2: el balcón donde
1: claro.
2: Estaba el proyector, eso sí me acuerdo. Pero era un lugar muy muy emblemático, muy lindo. Y bueno,
1: con
2: terminó,
1: ese hall de ingreso, la boletería, el techo,
0: me parece
1: la boletería que estaba ahí dentro, como en ese hall.
2: Terminó el
0: ¿Quién lo habrá construido al cine? ¿Eh? Ahí está. ¿Quién? Ah, a mí me surge eso.
1: Tendríamos
0: sí.
1: que preguntarle a alguien del museo.
0: Sí, sí, sí. Un día hace muchos años atrás, obviamente lo tengo muy presente, a Pepe Paganini le fue preguntando, pues Pepe había construido la mayor cantidad de casas, muchas casas acá en Villa Ramallo. Y así otros constructores, ¿no?
1: Claro.
0: La familia Boto también, digamos, bueno, varios constructores que por ahí se me pasan.
2: Es tremendo. Lo hace calladito y es una cosa, no. Bueno, un lugar que quién sabe si se podrá recuperar para eso, para esa misma función, o la familia, después del proceso judicial y sucesión que tuvo mucho tiempo, porque no fue sencillo, quien quedó con la propiedad lo vende. Después el que compre destinará para qué.
0: Ahí le pasaba a Estefanía el proyecto de ley de la expropiación, que es ley,
1: Ley,
0: que
1: sí.
0: Después se trabó en obviamente por los herederos de Cacalo Gorostiza.
1: Fue el primero 27 días del mes de agosto de 2008, cuando fue en la legislatura bonaerense.
0: Ah, mirá.
1: Declárese de utilidad pública y sujeto a expropiación el inmueble ubicado en el partido de Ramallo, designado catastralmente, y bueno, todos los datos, que está a nombre de los hermanos
0: Aines,
1: exactamente. Aines,
0: sí, sí. Era Nicolás Aines y Manuel Marcelo
1: Nicolás,
0: Samuel Aines.
1: Exactamente.
0: ¿No eran los mismos que eran dueños de la cancha de Paleta? Yo creo que sí.
2: Y son los primeros que tenían la proyección
0: de cine.
2: Aines tenía la proyección de cine, sí. O sea, ellos son los que traen las primeras películas que veíamos acá.
0: Ah, mirá.
2: Eran ellos los que hacían ese ida y vuelta de pasar una película en el pueblo y después otra. Era un Aine. Después, no sé, el edificio siguió siendo de ellos y cambió de mano el cine. Pero uno de los primeros que tuvieron el tema,
1: claro,
2: del cine fueron ellos.
1: Fueron ellos que eran Aine, además los dueños del edificio. Que siguen siendo.
2: El edificio, claro. Aine que tienen que.
0: Y lo tienen que haber construido ellos entonces el edificio.
2: Sí. La gente de San Pedro.
1: Sí.
2: Y lo que me decían que ese proyecto había avanzado y hubo una demora en la escrituración, por eso lo perdieron.
0: Ah, mirá.
2: Hubo una demora, o sea, estaba aprobado, ¿no? Y,
1: sí.
2: Y se aprobó.
0: O sea, venció los plazos legales.
2: Venció los plazos, la familia volvió a hacer una,
1: claro,
2: interpelación, una apelación, no sé cuál es el nombre, y ahí recuperó el proceso de...
0: Ahora, qué llamativo, ¿no? Fíjate, en la semana hablamos y ahora, ¿cuánto apareció la venta?
1: Ayer. Ayer me parece.
0: Ayer
1: sí,
0: apareció,
1: ¿no?
0: En
1: ayer
0: Marketplace,
1: la
0: publicación,
1: de sí.
0: Facebook.
1: Sí, sí.
0: Yo, perdón que lo que voy a decir, pero debe estar pensando que estamos haciendo lobby, pero nos llamó la atención.
1: No.
0: Jamás,
1: no teníamos
0: eso,
1: ni idea. No teníamos ni idea.
2: Y todo
1: no.
2: Surge porque el comentario con la propuesta de las chicas.
1: Claro, sí,
2: enviado,
1: hablando,
2: ¿no?
1: de las vacaciones, sí.
0: ¿Y la escritura de acá está el nombre del Centro de Comercio como institución o no? Porque antes había una costumbre, esto me lo contaron allá lejos y en el tiempo, que por ahí estaba la institución, pero no estaba formada jurídicamente, entonces se ponía el nombre de alguien, propiedad. Así hay varias situaciones,
2: sí,
0: que uno...
2: pertenece a la institución, pero estaba el nombre de alguien, pero la institución no tenía,
0: no tenía
2: la documentación suficiente para poder ser propietario.
0: Ha pasado muchas,
2: sí,
0: veces acá.
2: Sí, sí.
0: Y, bueno,
2: tenía
0: nada.
2: Que confiar en alguien para...
0: Exactamente. Como parte de
2: que, eso. Que generalmente era algún integrante de esa, uh-huh, de esa institución.
0: Sí.
1: Sí, ayer, bueno. ayer salió a la venta. Acá estaba chequeando un día. Se
0: ¿un
1: está
0: día?
1: Publicado, sí, ayer. Ex cine viejo.
0: Habría que preguntarle a algún martillero a ver quién nos dice cuánto puede valer esa propiedad, ¿no?
1: Casi
0: no
1: un sé. Cuarto de manzana,
2: pero
1: me parece. Un cuarto de manzana,
2: no,
1: seguro.
2: No,
1: no.
2: Un cuarto de manzana en el sobre calle Gomendio.
1: Claro.
2: Y después mucho, es menos, es por Eva Perón.
1: Sí.
2: Tiene mucho, obviamente, mucho
0: y,
2: más
0: y
2: largo.
0: Y fíjate qué particularidad, pues si no me equivoco, estaba a la venta también el hotel.
2: El hotel
0: estaba a la venta.
1: Enfrente,
0: también,
1: sí,
0: enfrente,
1: claro.
0: Siria,
2: sí,
0: sí.
2: El hotel estaba a la venta también.
0: Sí. ¿El edificio de quién es? Para la época el edificio ha sido modernísimo.
2: ¿Del cine?
0: Sí, sí, sí. Sí. Yo me acuerdo de los 70, la imagen que tengo, pero no mucho más. Y después, bueno, después el edificio del Banco Provincia, el Club Social con su balustrada, Y bueno, todo lo que más o menos uno recuerda de lo que era la ciudad de Ramallo, ¿no?
2: La vieja ciudad de Ramallo.
0: Cómo se fue transformando y cómo fue cambiando su fisonomía, ¿no?
2: Recordaba estos días por la historia del Tigre.
0: Ah,
2: que en la avenida
0: sí.
2: San Martín tenía conetones grandísimos,
0: sí.
2: Como.
0: Bueno,
2: no sé si tan grande como Velázquez, pero había un conetón importante sobre
0: el. Toda esa obra de entubamiento la hace Balito.
2: De San Martín hacia el río a la derecha, recuerdo,
1: claro,
2: un zanjón,
1: sí.
2: Muy grande. No me acuerdo sobre la izquierda si era tan grande, pero era un zanjón importante, bueno, que era el desagüe principal. Uh-huh. Después se derivó en las calles cuando se hizo el entubamiento y el cordón cuneta.
1: Claro.
2: Pero
1: yo ya vivía ahí sobre la avenida cuando se hizo esa obra. No, era impresionante el entubado que se hizo, el trabajo que se uh-huh. hizo era muy, muy importante.
0: Y Alejandro también en esa época.
1: Claro,
0: los dos intendentes, claro, sí. que empezaron con todo el tema de desagüe y que la ciudad no quedara como una especie de palangana, ¿no? Bueno, si se acuerdan un poco más atrás en el tiempo, el hospital se inundaba por atrás.
2: Sí.
0: Le entraba el agua.
2: Que venía cuando se desbordaba un poco el
0: arroyo.
2: Sí.
0: Mirá
2: vos qué lejos ha quedado.
0: Sí, qué lejos quedó todo
2: con
0: eso.
2: Suerte, ¿no? Para
0: obviamente, decirlo, obviamente.
2: Llegaba hasta el hospital, fíjate cuántas cuadras había hasta Oliva.
0: Sí.
1: Y ahora todo cómo se ha extendido la población también.
0: Cómo se fue desarrollando todo, cómo fueron creciendo. Bueno, yo me acuerdo acá, calle Velázquez, en la esquina de Velázquez y San Martín, estaba la venta de maquinaria agrícola, enfrente del galpón de Abud, del Corralón, y después vos hacías, llegabas a Rivadavia, y de Rivadavia para lo que es la zona del barrio de Don Antonio no había nada. Teníamos enfrente de mi casa había una canchita de fútbol.
1: Claro.
0: Y los vecinos que tenía era la familia Armoa, Filanti al lado, y después empezaron a llegar el resto de los vecinos, pero eso eran y la casa más antigua era la de mi abuela, que le había construido del Huelmo.
2: Yo vi ayer o anteayer en una publicación, en el año 1913 se inauguró el estadio de San Pedro.
0: Mira.
2: Y no había nada alrededor. O sea, nada de nada. O sea, el estadio quedó casi en el medio de la ciudad.
0: De la ciudad. Está enfrente de la comisaría, por ahí.
2: Claro, y cruzando la calle del hospital.
0: Uh-huh.
2: Y cuando se inauguró, era absolutamente, para donde mirara, era todo campo.
0: Sí.
2: Todo campo. La ciudad quedaba desde el estadio hacia el río. Y es impresionante, ¿no? Hablando del crecimiento de la ciudad. Nosotros tenemos, hablando de lo que para mí más nos interesa, lo nuestro, más reciente, que va hasta casi la diagonal de la Virgen.
0: Claro.
2: Siendo por el camino de la costa.
0: Claro.
2: Antes de una sola casa que parecía que quedaba lejos.
0: Sí.
2: Habrán crecido de una manera impresionante.
0: Es que el nombre la referencia del descanso tendría alguna referencia a esas palabras, ¿no? Al significado de esas palabras, que ni más ni menos que eso. Bueno, y ahí vamos, ¿no? Y en la década del 60 se construye el Camino de la Costa, el gobierno de Tirucho Salazar, que fue el que impulsó el Camino de la Costa, si no era todo por ruta.
2: La Ruta 9, uh-huh. Que después fue la autopista.
0: Sí.
2: La Ruta 9 que pasaba por el medio de San Nicolás.
0: Sí, claro, ¿eh? sí, pasaba por adentro, por lo que era la Avenida Sabio.
2: 188,
0: claro.
2: Sabio, para ir por la Ruta Vieja. Sí o sí, todo el tránsito por el medio de San Nicolás.
0: Se cruzaba por medio de San
1: Siguiendo
0: Nicolás.
1: Con el cine y a través de la publicación esta, bueno, hay muchos vecinos, por un lado se lamentan, ¿no? Por que esté a la venta, por lo que significa, pero también otros recuerdan. Una es Martita Piedalchi, que dice que desde el año 79 ya ella estaba ahí adentro, 89, en el año 89 ya estaba ahí adentro, dice, en la época del teatro.
2: Claro.
1: Con las obras de teatro.
0: Mirá vos. Bueno, acá me escribe José María Gorostiza y dice: buen día, Leo. El que debe saber bien el tema del cine es Milachi Gaeto, me dice. Él y Pinocho, su hermano, son parte de los herederos, justo con una guía, dice, de Buenos Aires, me da la referencia. Lo mismo, dice, fue el edificio donde funcionó el viejo hotel y comedor que está en Mitre frente al CEM. Ah, mirá vos.
2: La esquina, que lo tuvo Nadal.
0: Claro.
2: Frente al CEM,
1: Claro.
2: Sí.
1: Que también hay un tramo que en una época funcionó, que se alquilaban en algunas habitaciones,
2: claro,
1: casi llegando a la esquina de Irigoyen.
0: Sí, mirá vos. Y volviendo a eso, también uno va más atrás en el tiempo, si se quiere, más atrás o más o menos, ¿no? El Salón de la Estrella, ¿no? Que era un salón.
2: Alcancé ahí la.
1: Yo festejé mis 15 ahí.
0: Ahí está, pará que lo mataste, ahí lo mataste, ya está. A ver la carita. A ver, sacate los anteojos, que quiero ver si tiene anteojos.
2: Está carita la estafa, digo. Terminó la comedia Alfonso Amigo y al otro día se lo cumplió. Alfonso Amigo hizo, pero hacía presentaciones, claro, ahí, con varias novelas.
0: Yo me acuerdo de ir a cubrir, traía, el otro día lo hablábamos, estábamos en la comida del Día del Periodista, cuando vino Néstor en bloque, viene un 8 de julio para una víspera de feriado, y venía Néstor en bloque, y yo no sé, digamos, hasta el día de hoy no sé ni quién es Néstor en bloque, pero no importa, es otra cuestión.
2: Era como alguien conocido.
0: Sí, y todo el movimiento que había para con la llegada de Néstor en bloque, que cantó ahí en el Salón de
1: Claro.
0: 2008, 2009.
2: Me pasó, no hace mucho tiempo, fuimos a San Nicolás a hacer los bailes de Luis Fuerza, de los jubilados, en el predio de Luis Fuerza. Un salón muy grande que está dividido en dos.
0: Es muy grande, sí.
2: Es uno solo, pero hay uno viejo.
0: Cerca
2: y uno
0: de lo que era la vieja estación de colectivo.
2: Sí, cerca del Club Fortín. Ahí,
0: sí, sí, sí, sí.
2: Y
0: sí.
2: Bueno, fuimos a un baile, como se dice, un sábado, un baile, y había muchísimo gente joven, mucha gente joven, y tiene dos escenarios. Un salón donde va la gente grande, con un escenario donde a nivel normal,
1: sí.
2: Y un salón que es mucho más alto y el escenario está arriba, es con un balcón. Y ahí donde estaba el balcón estaban preparando para que toque una banda y muchos chicos jóvenes, muy llenos. Y le digo a la música, ¿quién viene? Ángela Leiva, dice. Hacía cuenta que me había dicho. Juanita, ¿viste? Pero parece que es conocida, ¿no? Mirá la cantidad de chicos que hay. Y lo que lo conocíamos no nosotros, me parece.
0: Lo que, mirá dónde vamos, de un artista, y ya con esto me voy. Lo que no me gusta, no comparto, digo, más allá de que acá hicimos alguna broma y eso, pero en el sentido, más allá de lo que dijo Rosalía, esta cantante, que
1: la Rosalía,
0: que, sí, que se genere todo esto, no me gusta, digo, porque, bueno, está bien, el artista... Si te gusta el arte que hace, digamos, es parte del artista. No me gusta que haya toda esa movida así, que tuvieron que cancelar un show,
1: sí,
0: que era un tributo.
1: Importante movida se armó.
0: Sí, importante.
1: Hubo algunas empresas que dieron a conocer que hacían los traslados y no lo hacen, sí, algún homenaje que no se va a hacer.
0: Sí, no me parece que se mezcle todo, digamos. Aparte, una piba joven, anda a saber, digamos, lo que... pasó ahí en el medio,
1: sí.
0: Digamos, al que le gusta a Rosalía que lo vaya a ver tranquilo, todo eso.
1: No está bien esta cultura de la cancelación, pero también nos habla de la responsabilidad y lo finito que es a veces, porque ella reconoce que lo que hizo fue repostear la publicación de la actriz
0: Mia Khalifa,
1: de Mia Khalifa, sin haber prestado atención a lo que escribía solo por la canción, ¿no? Pero vos fíjate lo finito que es, bueno, la responsabilidad y el impacto que tiene, porque ella es una figura.
0: ¿Por qué es
1: tremendamente pública?
0: Es muy de las redes.
1: Claro, sí.
0: Es muy de las redes, todo eso. Porque si no, vos fíjate que hay muchos escritores, yo ayer, bueno, lo charlaba un poco.
2: Me parece que hay cosas distintas. Una es Rosalía, las redes, esto que le pudo haber pasado, y otra es otras responsabilidades de otra gente que también le ha hablado de forma muy despectiva. O sea,
0: sí, pero yo sea, por eso no puedo... A ver, no me gustó lo de Bardem, pero no voy a dejar de... No puedo descalificar a Bardem como actor porque me parece brillante, digamos. Es como Günter Grass, que fue un escritor alemán brillante, digamos, adhirió o estuvo vinculado al nazismo. Y sin embargo, Günter Grass, vos lees El tambor de hojarasca, digamos, lees su obra, es como bajarle el precio a Heidegger, digamos, y lo llevo a un extremo para llevarlo a ese lugar. La obra... no tiene que estar involucrada con los dichos del sujeto, para decirlo de alguna manera.
2: Yo lo que más me
1: claro.
2: viene a la mente es decir todas las críticas que por ahí tenía Maradona, y te dice, a mí me importa cómo jugaba y lo que...
0: Bueno,
2: jugaba,
0: viste que Maradona el colectivo feminista no lo juzga, digamos, y Maradona, viste, era Maradona. Entonces, bueno, no juzguemos su vida o sus dichos con su obra, ¿no? Me parece...
1: Sí, pero pasa que hoy en las redes se mezcla todo.
0: Sí, se mezcla todo.
1: Y también muchos que se suben a la ola esta de se instalan temas y entonces para permanecer ahí presente, no sé, hay un montón de marcas que me llamó mucho la atención. Por ejemplo, Plusbel. ¿Qué tendrá que ver Plusbel con la Rosalía? Entonces te convoca que si tenés entrada para ir a verla y la rechazaste, o sea, la devolviste, ellos te dan 3 ideas para de qué hacer en ese tiempo para aprovecharlo mejor. O sea, porque... La campaña del marketing derivó para lugares
2: impensados.
1: Particulares.
0: Uh-huh. Sí, pero me parece que no está bueno, digamos.
2: El algoritmo de Google, que leí el otro día, no sé si es real por todas estas cosas, pagaba para pagaba más para la crítica. Por eso dicen que se
1: no, lo que pasa es que la gente, a vos te gusta más compartir algo más picante que algo.
0: Lo que pasa es que vos tenés más tiempo
1: en lo picante. Claro, te quedás enganchado en esa polémica.
0: En la crítica, mira, hay una periodista de The Guardian, para mí es brillante, ella ganó el premio Pulitzer, Carol Kaderer, o algo así se pronuncia. Que ella cuenta el nacimiento del Brexit. Yo de hecho lo comparto con los chicos para entender la lógica del algoritmo en redes sociales, y hay un video, una charla TED, que ella cuenta cómo se manipuló en forma del algoritmo y obviamente de redes sociales, y impacta sobre, ella denuncia a Zuckerberg, al titular de Facebook, cómo se manipuló para que la elección del Brexit fuera la separación del Reino Unido con respecto al resto de Europa. Y pone datos muy, muy polenta, muy fuertes, en el cual dice que no tenía ningún sentido. Y sin embargo, hay una manipulación de esto, por ejemplo, de generar o lo que pasa hoy, estas teorías conspirativas. Y digamos, y aparecen ahí y crecen.
1: Y generan mucha interacción y solo se va retroalimentando, porque cuanto más compartís, más gente comenta, más se lo repostea, y bueno, eso el algoritmo al toque lo toma y se aprovecha para mantenerte a vos y a todos aquellos que no lo vieron o con ese tiempo dedicado a la aplicación, prendido a esa ola, a esa temática.
0: Y esa confusión se termina transformando en información que, digamos, pasa en el campo de lo creíble, pero no de lo verdad. Pasa en realidad un poco eso. Bueno, le dejo la posta, 10:30, qué tarde se nos hizo. Un gusto compartir el pase.
1: Un placer.
2: Buen fin de semana. De la semana.
1: Gracias, hasta el lunes.
0: No, voy a tomar unos días. Pero todavía no le avisé al director general.
1: Se acaba
0: a la directora general.
1: Se acaba de enterar.
2: Caramba.
1: Se acaba de enterar.
0: Lunes, martes, unos días.
2: El martes, miércoles, jueves.
0: Voy a ver a Rosalía. A España. No, va a ser la linda.
1: Chao, Leo. Buen fin de semana. Chao, chao.

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0: Hola, ¿qué tal? ¿Cómo están? Buenos días, bienvenidos. Estamos ya comenzando una nueva edición de Estación Macondo en este viernes 24 de julio, último día de la semanita para nosotros. 10 grados, una décima la temperatura, el cielo otra vez parcialmente nublado y siguen los días grises, 98% la humedad y la máxima prevista para este viernes es de 17 grados con un pronóstico de lluvias. Veremos si finalmente esto se concreta, pero otro día más, no sé, ya larguísima la lista de días que llevamos sin tener una mañana soleada. Bueno, comenzamos con este equipo integrado por Miguel Ángel Villalba, Facundo Catalini y el señor José Antonio Pesio en la operación técnica y la producción de este programa. Mi nombre es Estefanía Correa. Estamos todos bajo la dirección de la señora Mirta Capozuca. Estamos en las redes sociales, en Facebook, Instagram y X como la Radio Ramallo, en el teléfono fijo el 488-096, en el WhatsApp 408934. Estamos desde nuestros estudios de Rivadavia 258. Para comenzar, agradecer, ayer hubo sesión en el Consejo Deliberante y entre los temas que estuvieron tratando hubo un proyecto de resolución en donde nos saludaron, felicitaron a la radio 104.1 Radio Acero de Villa Ramallo, porque esta semana estuvimos cumpliendo 41 años de la fundación, 41 años de historia de esta radio, así que agradecemos esas felicitaciones, esas salutaciones, especialmente fueron dirigidas, por supuesto, a nuestra directora Mirta Capozuca y al recordado José Antonio Pesio, los creadores, fundadores de esta casa. Así que agradecemos esos saludos de esta que ha sido la semana de nuestro aniversario. Nosotros estamos comenzando, como les decía, nuestro programa. Vamos a acompañarlos hasta las 12 del mediodía y ya mismo damos paso a quienes hacen posible este programa.
1: 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Agradecemos a comercios, instituciones profesionales, prestadores de servicios, productores locales, empresas, por apoyar esta propuesta que va de lunes a viernes por la Radio Ramallo, la radio que hace 40 años te acompaña.
0: Y bueno, vamos a pasar a saludar a nuestro querido compañero Miguel Ángel Villalba. ¿Cómo va, Miguel? Buen día.
2: ¿Qué tal, Estefi? Buen día. ¿Cómo estás? Abrazo grande para todos. Lo hablábamos en el pase. Mucha actividad para el fin de semana. Final del fútbol, del torneo Apertura. Semifinales del fútbol femenino. Finales de futsal. Torneos de invierno. Bueno, mucha actividad.

0: información que iremos desarrollando en el transcurso de la mañana y que estaremos ampliando en la serie del deporte a nivel nacional, internacional, los títulos de Facu.
1: Se está yendo, se está despidiendo Otamendi, ¿no?
0: Otamendi se despide de la selección, va a jugar en River. Anoche jugó Boca y ganó por la Copa Sudamericana, a O'Higgins de Chile, el equipo donde está hace muchos años trabajando el ramallense Fernando Vergara. Comenzó el torneo de la Liga Profesional, hubo algunos partidos, así que hay mucha actividad. Hay algunas novedades que tienen que ver con los equipos en cuanto a altas y bajas en la Liga Local y todo lo que va sucediendo también en el ámbito nacional en ese aspecto, con algunas incorporaciones de los equipos. Ya arrancado el torneo, se sigue negociando por la incorporación de algunos futbolistas en lo que tiene que ver con algunos títulos de lo deportivo.
1: Muy bien, durante la mañana vamos a ir compartiendo toda esa información. Nosotros ahora nos vamos a las noticias.
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0: 40 minutos pasaron de las 10 de la mañana, 13 grados 2 décimas la temperatura, el cielo está nublado, la humedad es del 92%. Escenas apocalípticas en una zona turística de Francia, 40.000 evacuados y 100 casas destruidas por los incendios forestales. El fuego afecta especialmente a la zona turística de Cap Ferret, en el sudoeste del país. En España, el fuego también se extiende en una zona boscosa cerca de Madrid. El vocero presidencial habló del dólar, que llega a 1.800 pesos en los próximos meses, es una posibilidad. Con esa frase, Adrián Rabier quiso cuantificar el posible nivel de atraso cambiario que podría haber en la economía si se aceptara que el dólar está barato. Selección argentina, tras el retiro de Otamendi, Paredes puso en duda su continuidad en la escaloneta. Luego del triunfo de Boca ante O'Higgins por la Copa Sudamericana, el volante deslizó la posibilidad que al final del Mundial ante España, que el final del Mundial ante España haya sido su último partido en el conjunto albiceleste. Murió Ceferino Díaz, ex futbolista de 53 años y símbolo histórico del ascenso de Olimpo a Primera División. Fue uno de los referentes del equipo dirigido por Gustavo Alfaro. Consiguió el primer ascenso del club a la máxima categoría en 2001. 13 grados 2 décimas la temperatura, el cielo está nublado, las farmacias de turno en Ramallo Basso, en Villa Ramallo Anciano.
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0: Muchas gracias, buenas noches.
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10: 49 minutos pasaron ya de las 10 de la mañana. Tenemos nuestra primer comunicación telefónica. Le agradecemos, nos atiende la presidenta del bloque Hechos del Consejo Deliberante, la ingeniera Cecilia Yarmaría. Cecilia, buen día, bienvenida.
11: Buen día, Steffi. Buen día a todos ahí en el piso. Gracias.
10: ¿Cómo estás?
11: Muy bien acá. Las vacaciones de invierno con los chicos.
10: Y con este
11: así
10: clima.
11: Si se escucha, sí,
10: y con este clima, además.
11: Y con este clima. Así que si se escuchan la tos y gritos, bueno.
10: No pasa nada. Cecilia, bueno, ayer hubo sesión en el Consejo Deliberante donde se estaba a la espera del tratamiento de un proyecto de los últimos más mencionados que había enviado el Ejecutivo, que tiene que ver con la construcción de esta rotonda. Bueno, y finalmente no se trató en el Consejo eso ayer.
11: Claro, Steffi, es así.
10: ¿Qué pasó?
11: Hace 15 días atrás ingresó como para tratamiento deliberativo. Se trabajó en comisiones, plenario, las consultas que teníamos y demás. pero ayer en estos días, no sé, hubo un tema entre privados por el tema de los terrenos, ¿no? Porque la rotonda, si bien se hace mención a la rotonda, pero es la rotonda, la calle que va desde Ruta 51 hasta el barrio Matadero, y bueno, es bastante. A cambio de eso hay que ceder un tramo de calle Mitre, y bueno, el privado que la solicita, no sé bien perfectamente cuál fue el tema, pero bueno, sí, tienen que resolver un tema, entonces volvió a legales. Así que en buena hora, no sé, la presidenta del consejo y el secretario decidieron volverlo a comisión y todos los bloques estuvimos de acuerdo, hasta tanto se solucione ese tema. Y vuelve al recinto, pero calculo que en breve también va a estar resuelto y volverá a salir.
10: Bueno, no habíamos tenido oportunidad de charlar antes sobre este proyecto. Digo, ¿qué te había parecido en función de que, bueno, tu propia formación profesional, académica, te da muchas más herramientas para analizar este proyecto en particular? Como bien vos decís, se trabajó en las comisiones, hubo además un plenario, la presencia del secretario de Obras Públicas. ¿Cómo viste este proyecto? Y digo, si el bloque está de acuerdo, ¿no?, en acompañarlo en la cesión de los metros de la avenida Mitre que se proponen.
11: Bueno, Estefi, perfecto. Nosotros, el bloque entiende perfectamente que la obra ofrecida por el privado es buenísima, es la rotonda que genera seguridad vial en la zona, es el pavimento, es desagüe pluvial. O sea, hay cosas que tiene que hacer el municipio, la parte de la señalización y demás, pero bueno, es un porcentaje muy bajo respecto al total de la obra que invertiría el privado, y a cambio, debido a sus lotes linderos a un tramo de calle Mitre, entiendo que necesita que se le cedan para su correcto funcionamiento. Correcto, hasta ahí estamos todos de acuerdo.
10: Sí.
11: En el sentido, el tema es que cuando empezamos a analizar el expediente, bueno, nos basamos en el eje técnico, económico y legislativo para que nosotros desde el principio sentimos para que debíamos acompañar este proyecto, pero que quede todo ordenadito y prolijo porque, para más que nada, para el futuro, para cuando pasen los años y nosotros ya no estemos, que Ramallo no tenga inconvenientes al respecto. Y una de las cuestiones técnicas que detectábamos complicadas era que el tramo de calle Ceder Mitre tiene un colector cloacal abajo. Es el colector cloacal, que no es un tramo de cloaca en una manzana común y corriente. Es el colector que junta todo Villa, agarra Duso, luego Mitre y desemboca en Absa. O sea, es un tramo de 450 metros, Estefi. Entonces, esto tiene que quedar protegido de cierta manera. Y bueno, no encontrábamos el informe, no estaba el informe de APSA, fue una de las discusiones mayores con el secretario, porque no estaba el informe de APSA en el que dijera por acá va a tal profundidad, y bueno, además, o sea, nosotros sabemos.
10: Claro.
11: Y se informó, de hecho, la misma tasación de la provincia alega que está el colector, o sea, lo tienen en cuenta, pero no está el informe de APSA.
10: Ajá.
11: Entonces, este es el eje, al margen del resto de las discusiones, lo que quisiéramos saber, es el foco principal, porque esto cambiaba la ordenanza. En realidad, a raíz de esto, de discutir este tema, solicitamos que en la ordenanza se tenga en cuenta un artículo específico que hable de la servidumbre de paso, servidumbre administrativa sobre la infraestructura cloacal.
10: ¿Por qué? ¿A vos qué te preocupa? ¿Que se pueda construir algo encima que pueda dañar este colector? O que se
11: más que dañarlo... Más que dañarlo, no puede tener, digamos, por la ley, digamos, hay un marco regulatorio provincial que regula todo lo que es redes de agua potable y desagües cloacales, ¿no? Sí. Bueno, no se puede construir básicamente nada fijo sobre la construir, acopiar materiales, nada que no se pueda mover el día de mañana o que implique, o sea, algo costosísimo, no sé, por decirte, el día de mañana se construye un galpón, un edificio, lo que sobre esa zona, y pasa algo, lo que fuera, hay que demoler. Y es mucho más engorroso, costoso, porque derivar ese tramo de cloacal no es cualquier cosa, necesita ya directamente, es por pendiente.
10: Claro.
11: Entonces es un cambio de proyecto estructural de lo que es la red, esta red tan importante de todo Ramallo. Es como si yo te digo tuvieras que derivar un gasoducto o un electroducto. Son obras costosísimas.
10: Y este colector ahí, va por debajo de lo que es la... Como para tener una idea de dónde está, debajo de la calle.
11: Exactamente, va por debajo de la calle.
10: ¿Y a qué profundidad está eso?
11: Y yo no lo sabemos porque no está el informe de ABSA. Debería ir bastante profundo porque ya es uno de los tramos finales, pero no lo sé, no te puedo decir si está 4 metros, 2 metros, 5, más profundidad, no lo sé. La realidad es que vos tenés que poder tener paso. Cuando vos tenés tantos metros, 450 metros en este caso, que no, digamos, es un montón, tenés que poder tener acceso a la cañería. Y segundo, es una zona, es una avenida que quizás dentro de 40 años, Ramallo Pueblo, es lógico que crezca para ese lado, que fue otra de las discusiones que se dio. Entonces, bueno, a ver, en 40 años, lo que se le solicitaba a la empresa que se conservara la servidumbre administrativa y que quede asentado por ordenanza y en la escritura traslativa.
10: ¿Qué sería la servidumbre administrativa?
11: La servidumbre administrativa es esto, es que queda prohibido construir, edificar, acopiar materiales, o digamos, o cualquier otra obra que dificulte la inspección sobre eso. Y esto manda, porque hay una ley provincial, en caso de que se rompa, la empresa lo tiene que arreglar, porque está justo en responsabilidad de ellos. Ajá. Y digamos que esté asentado en la escritura traslativa. Como sucede, a ver, este fieto sucede en todas las ciudades, entonces, y en todo sucede, se puede arreglar de esta manera. En la ordenanza en la que se le cede la calle, que se respete la servidumbre administrativa, que se utilice como logística interior del propietario, pero que no se ejecuten obras fijas por encima. Y asentado en la escritura y asentado por ordenanza, estamos todos más que cubiertos. Ajá. Así que esa era nuestra propuesta, la discutimos, la tuvieron en cuenta, Estefi, o sea, se agregó la ordenanza quedó un artículo específico que habla de esta servidumbre, que invoca las leyes a las que hay que adecuarse, invoca también que en la escritura traslativa de dominio debe estar escrito. Así que la verdad que, digamos, creo que de un trabajo intenso, creo que surgió la mejor solución en la que,
10: Cecilia,
11: todos quedamos.
10: Claro. Bueno, el Consejo Deliberante quedó conforme con el proyecto. Digo, ¿se ha podido hablar con el privado a ver si sigue interesado bajo estas nuevas condiciones en seguir adelante con recibir la cesión de ese tramo de la calle y hacer toda la obra?
11: No, mira, yo ni idea, porque no. La realidad es que yo como concejal, digamos, el expediente surge a partir del Ejecutivo, entiendo que el Ejecutivo es el que está en tratativas, nosotros hicimos las propuestas, ellos las aceptaron, o sea, entiendo que no habría problema.
10: Claro.
11: Después surge otro problema que ya fuera totalmente del municipio, del consejo y de cualquier cosa, así que entiendo que tratarán de resolverlo y, bueno, para llegar a buen puerto.
10: Claro,
11: ¿no?
10: Hay una cuestión, pero, ¿no?, de una nota que ha presentado una empresa privada, también planteando algún reparo o al menos no contar con información sobre esto que se pensaba hacer, y por eso se decidió no avanzar todavía, esperar alguna respuesta de parte de asesoría legal.
11: Exactamente, Estefi. Así que nos pareció completamente correcto y además surgió de la decisión de ellos, o sea que... Que en buena hora, ¿no?
10: Bien, una suerte de paraguas para evitar cualquier complicación legal que pueda tener el municipio.
11: Exactamente, así que lo bueno es que surgió de parte de ellos y, bueno, estamos todos de acuerdo y nos resguarda absolutamente a todos.
10: Bueno,
11: así que
10: quedó en comisión
11: para seguir, para esperarlo de vuelta, así que en 15 días volvemos a sesionar y veremos si está resuelto o no.
10: Bien, fue una sesión no tan extensa, al menos por lo que pudimos ver en el orden, y donde estuviste presentando proyectos que tienen que ver con el trabajo de la cooperadora de la unidad sanitaria y especialmente destacando el trabajo de Luisa Cavazzasi, ¿no? Un poco la cabeza ahí del grupo de mujeres que colaboran permanentemente con la unidad.
11: Sí, exactamente, Estefi, eso era lo que hablábamos. En realidad, bueno, en este caso surgió con lo que es la cooperadora y con Luisa, pero la realidad es que hay un montón de instituciones y dentro de la comunidad ramallense, grupos de personas que se dedican exclusivamente a apoyar y a aportar en distintos sectores. En este caso, en la salud, y bueno, como vecino de Ramallo, hay que agradecerles, felicitarla y enaltecer tanto a Luisa como a todas las integrantes de la cooperadora, porque siempre están presentes y atentas a lo que son los arreglos y hacen mucho esfuerzo y logran tener una muy buena administración para colaborar tanto como es con cuestiones del hospital, como los centros de salud de las distintas delegaciones. Así que queríamos agradecerle en esta oportunidad. Y siempre decía, es valorable el tiempo que dedican, aparte que no es fácil de la vida cotidiana de cada uno de dedicarle tiempo extra, y en este caso la cooperadora es impresionante el laburo que hace y cómo aporta a todo. Es una parte fundamental dentro del sistema de salud, y eso era lo que queríamos dejar aclarado. Al margen de que trabajen en coordinación con el municipio, por supuesto, entendemos que se llevan un gran porcentaje y representatividad de lo que es el sistema de salud en infraestructura y elementos para el trabajo en el sistema de salud.
10: Los dos proyectos fueron aprobados por unanimidad, digo, se entregará el reconocimiento para fin de mes, ¿no es cierto? Sí. La resolución, invitándolas al consejo.
11: Sí, calculo que sí, porque siempre una vez que sale la resolución, a los 15 días o al mes, como mucho, por una cuestión de que tienen que estar presentes, siempre salen. Así que seguramente será el reconocimiento presencial.
10: Te saco un poquito de lo que tiene que ver con el orden del día de la sesión de ayer. Siempre estás señalando cuestiones, la mayoría que tienen que ver con la obra pública, con el estado de las calles. Te hemos visto en algunas recorridas en las distintas localidades. ¿Cómo seguís viendo la situación?
11: Bueno, digamos, yo veo, Steffi, veo situaciones en las que en los medios locales se anuncia mucho y veo muy pocas respuestas en general, porque con todas las obras que se anuncian, las ciudades tendrían que estar valladas de por obra, y eso no sucede. Estuvimos hace muy poquito en Sánchez haciendo una recorrida, visitando a los vecinos que nos abren las puertas o que se comunican con nosotros a través de las redes o de WhatsApp.
10: Sí.
11: Los fuimos a visitar, estuvimos charlando. Bueno, nos preocupa profundamente el tema del basural. Ahora estamos en pleno invierno, quizás no se siente de la misma manera que en verano, que ya lo habíamos remarcado cuando salimos con la vecina que vive pegada al basural y que, bueno, que ya no sabe cómo reclamar. Hicimos un video de aviso, de tipo denuncia, y le contestaron que era momentáneo. Bueno, volvimos a ir unos meses después, el basural sigue cada vez más grande. Hablamos con ella y con otros vecinos, y bueno, por ejemplo, en Sánchez realmente no hay nada nuevo, nada, años de nada. En Pérez Millán y en Villa, de última, se logra cumplir con lo que es el alumbrado, barrido y limpieza, y algunos anuncios de alguna pavimentación de calles, pero realmente yo, la ciudad particularmente, en mi profesión y en mi ojo crítico o técnico, tengo para decir que no hay cambios, no hay grandes cambios, y la calidad de vida está lenta en el cambio de la calidad de vida de los vecinos. Así que bueno, esa es una crítica y creo que es la diferencia principal que tenemos con el Ejecutivo hoy de turno, ¿no?
10: En el plenario, que si bien era por otro tema, ¿pudiste plantearle alguna cuestión al Secretario de Obras Públicas, avanzar en alguno de esos reclamos?
11: No, mira, Steffi, de casualidad que me quería contestar las preguntas que le estaba haciendo respecto al informe, así que... le planteé un reclamo de uno de los semáforos, porque justo me tocó a mí, lo viví yo, acá en el semáforo del Jardín 903, que estaban fuera de ciclos. Ajá. Eso significa que cuando sucede, capaz que una o dos veces en el día, y lo tenés que estar mirando porque son
10: el Jardín
11: segundos.
10: 903 sobre la 51.
11: Sí. Acá sobre la, acá la salida después en los Andes, acá en Villa.
10: Ah, sí, acá. En la, acá atrás, la acá salida atrás, de 25 de mayo.
11: Salita. Sí, sí, 25 de mayo.
10: Sí.
11: Y Brown. Entonces, me pasó que estaba rojo, verde, rojo, instantáneamente.
10: Ajá.
11: Eso se llama que están mal ciclados, o sea, el ciclo
10: sí.
11: Se une mal, es una cuestión tecnológica, hay que arreglarla. Quizás acá no es perjudicial porque, bueno, realmente el semáforo da respuesta a los momentos pico, en el resto del horario del día no hay grandes colas de autos haciendo cola, pero eso puede generar accidentes. En realidad, en una avenida más importante o en otro lugar, vos arrancás y clavás el freno de vuelta porque se te vuelve, bueno, genera accidentes.
10: Claro.
11: Di el aviso porque justo paré yo ahí y lo vi y me tocó.
10: Claro.
11: Así que bueno, le pasé el reclamo ya que lo tenía enfrente, pero... Después, en líneas generales, nos abocamos a trabajar en el plenario la temática esta. También le hice el reclamo varios reclamos respecto del mismo expediente que estábamos analizando, en el que no había ningún técnico. Por ejemplo, el expediente de obras públicas, dentro de este expediente de rotonda, que era la cesión de calle
10: sí. A
11: cambio de la obra, el expediente de obras es un expediente en sí, dentro del expediente, es como otro libro, ¿no? En donde está la parte urbanística, en donde está la parte de infraestructura y en donde se le cuestiona la obra que ofrece el privado, ¿no? Bueno, las tres cuestiones estaban en falencia y sumado a que ninguna la firma, solamente la firmaba el secretario de Obras Públicas, Leandro Torres. No había un arquitecto, un ingeniero que estuviera avalando, como si la parte legal de análisis de escritura estaba firmada por un abogado. Bueno, acá pasaba lo mismo y la firma no está. Entonces se dieron discusiones en base a las falencias, en las cosas que no se solicitaban y que no quedaban escritas.
10: ¿Y qué respuesta? ¿Por qué no hay?
11: Menos, pero
10: ¿Cuál es la explicación de por qué no hay una firma de un arquitecto, un ingeniero?
11: Él lo que me contestó, que él era secretario y que podía firmar. Sí, sí, le digo, vos sos responsable de la parte política, pero y avalás y unís todas las partes y das el visto bueno, pero después la parte técnica, no, yo decía, no puedo decirle a alguien, che, te tenés que operar de vesícula, pero me va a decir, vos, ¿por qué me decís que tenés que operar de vesícula? O sea, es como todo, o sea, de hecho, por eso la abogada, la parte legal, hace un informe final. ¿Me entendés? Bueno, lo mismo acá, digamos, tiene que estar firmado. Es lo que me dice que él lo puede firmar porque él puede, porque tiene poder, ¿viste? Estas son las respuestas que hacen que las discusiones sean acaloradas. No son respuestas lógicas a un pedido tan serio como es esto. Cuando yo también le pedí, por favor, el privado te estás diciendo que va a ser una obra de 900 millones, está invirtiendo 900 millones. Bueno, a ver, en una obra vial, Steffi, yo te cuento, son 5 los ítems que tienen que poner en una planilla de cómputo. Bueno, hubiese ingresado a la planilla de cómputo, el tipo de materiales que iba a utilizar, ¿me entendés? Menciona el espesor, el ancho de calle y el hormigón H25, pero es una obra, grande. O sea, redactámelo, ponémelo. ¿Y qué haces con eso? Le das herramienta al técnico de la municipalidad cuando lo tenga que ir a controlar para que le sea más fácil la inspección.
10: Y ahí está, cuando todo queda escrito,
11: mucho mejor.
10: Vos mencionás esto de la inspección. ¿Quién va a estar a cargo de la inspección cuando la obra comience a desarrollarse?
11: Mira, justamente una de estas cuestiones que se dio también, Germán, el concejal Germán Iribarría de la vecinal, le dijo, bueno, ¿y quién va a inspeccionar? Y bueno, poné vos un ingeniero, le dijo. O sea, el secretario contesta eso a otro concejal que le está haciendo la consulta. A la que yo le digo, yo te lo inspecciono gratuitamente, no tengo problema. No estoy a cargo porque no soy el ejecutivo. Entonces no tengo ni la responsabilidad, pero voy a andar observando la obra, la voy a estar observando, por supuesto.
10: ¿Y te aceptaron?
11: Pero bueno,
10: ¿te aceptaron?
11: Después, más allá de lo que yo pueda...
10: Claro.
11: No, pero no importa.
10: Vas a ir ahí a la obra.
11: Claro, lo comunicaré igual.
10: Vas a andar dando vueltas por la obra.
11: Sí, sí, sí. Sí, sí, porque nos hace bien a todos, supongo. Así que, bueno, por eso esa es la participación que... como vecina después, que uno quiere poder ayudar y encuentra con paredes, que te dicen que no, o te hacen contestaciones porque yo tengo el poder y porque lo hago, ¿viste? No son respuestas lógicas ni serias de un ejecutivo, ¿no? Así que bueno, esas son las discusiones pesadas que por ahí se dan dentro del Consejo.
10: Cecilia, te agradecemos mucho por estos minutos, por este contacto con la Radio Ramallo.
11: No, por favor, Steffi, gracias a vos y muy buen fin de semana para todos.
10: Gracias, igualmente. La palabra de la ingeniera Cecilia Yanmaría, concejal del Bloque Hechos, presidenta del Bloque Hechos, hablábamos sobre la sesión en el Consejo de ayer.
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1: 22 minutos pasan de las 11 de la mañana. En la mañana de hoy la municipalidad realizó una nueva entrega de subsidios que pertenecen al Fondo Municipal del Deporte, el FOMUDE, este programa que está destinado a acompañar y fortalecer el trabajo que llevan adelante instituciones deportivas y recreativas del partido de Ramallo. El acto estuvo encabezado por el intendente interino Javier Romero, que hoy está finalizando este reemplazo del intendente Mauro Poletti. Estuvo acompañado por el director de deportes Matías Siciliano y el secretario de fortalecimiento institucional Marcelo Verón. ¿Quiénes recibieron los aportes? El Club Santa María de Villa General Savio, Independiente Fútbol Club de Villa Ramallo, Barlovento de la ciudad de Ramallo y Sportivo Almagro de Villa Ramallo. El FOMUDE constituye un aporte que realizan todos los vecinos de Ramallo a través del pago de sus tasas. Hay un porcentual ahí que se destina a este fondo municipal para acompañar el desarrollo de las instituciones que con compromiso y esfuerzo generan espacios de inclusión, formación, contención y encuentro para niños, jóvenes y adultos. Por eso este viernes se realizó una nueva entrega. Ya se había hecho la semana pasada otra entrega a otras instituciones, que estas son algunas de las que no habían podido participar, y este viernes se realizó finalmente esta entrega del Fondo Municipal del Deporte.
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0: 31 minutos pasan de las 11 de la mañana, 13 grados, 2 décimas la temperatura, el cielo está mayormente nublado, la humedad es del 92%. El gobierno de Trump anunció aranceles a 60 países y un 10% para productos argentinos. Aplicó tasas a decenas de socios comerciales, lo hizo a través de un documento sobre trabajo forzoso. Es un mecanismo que buscó Estados Unidos para refrendar los gravámenes establecidos en el tratado bilateral que habían quedado en el limbo tras una decisión de la Corte. El gobierno envió al Congreso el nuevo proyecto de inocencia fiscal y quiere votarlo en agosto. El ministro Luis Caputo anunció esta semana las modificaciones que quieren hacerle a la ley sancionada en diciembre. Será la prioridad del oficialismo en diputados. AFA, la justicia de Estados Unidos, citó a más testigos y aparecen nuevos giros sospechosos. Se trata de representantes de otras empresas que son sponsor de la selección, cuyos nombres se mantienen en reserva. Se suman al testigo citado para el jueves. Voceros de la AFA niegan que sea el gerente de marketing. Indemnización millonaria. Se infartó en el trabajo. En vez de a una ambulancia, llamaron a un remis y quedó postrado. En 2021, César Gustavo Fernández, de 54 años, trabajaba en la empresa platense Albano Cosoul, sociedad anónima, y a raíz del hecho sufre problemas neurológicos. Ante la falta de atención médica adecuada, la justicia determinó que la ART deberá pagarle 351 millones de pesos. 32 minutos pasaron de las 11 de la mañana, 13 grados 2 décimas la temperatura. 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

0: 34 minutos pasaron de las 11 de la mañana. Esta semana hubo un vecino de la ciudad de Ramallo que estuvo protagonizando un segmento de la televisión. Se trata de Carlos Bachocchi, estuvo participando contando su historia en el segmento Historias Únicas, que está a cargo de la periodista Giselle Sousa Díaz en el canal Telefe. Estuvo el miércoles por la noche contando lo que ocurrió hace 48 años, cuando en unas vacaciones de invierno, cuando él volvía caminando hacia su casa después de haber salido de estudiar, fue sorprendido y atacado por un tigre de Bengala. Y toda la situación que giró en torno a la ayuda de los vecinos que recibió, que permitieron que le salvaran la vida. Compartimos un tramo del testimonio realmente muy movilizador que brindaba Bachocchi en la televisión.
1: Micromecánica, primer año. Y ese día nos bajamos en el colectivo, venía una compañera de viaje, Pelusa García. Veníamos caminando por la calle, habíamos hecho 2 cuadras más o menos. Charlando, sí, veníamos caminando. Y me dice, mirá, vos ves lo que yo veo. Entonces miro así, sí, un tigre. Estaba cerquita, muy cerca.
2: Por esta calle venía caminando Carlos cuando llegó a la esquina y lo vio. La desesperación le corrió por la sangre. Pero uno nunca sabe cómo va a reaccionar ante una situación límite.
1: No venía en situación de caza, ¿viste? No venía agazapado, sino que venía tranquilo, caminando, tigre de Bengala, es grande.
2: Y venía caminando solo por la mitad de la calle en la oscuridad.
1: Sí.
2: ¿Y se veía con claridad la cara?
1: Sí, se veía bastante. Pelusa se sorprendía porque dice, ¿vos ves lo que yo veo? Y entonces ella empezó a correr. Y yo dije, no corras, que es peor. Y entonces con la carpetita bajo el brazo, disimuladamente, dije, yo camino, me hago como el tonto, camino para allá y el tigre va a pasar por acá. Y le di la espalda, o sea, él venía acá y yo como que pasé y le di un poquito la espalda, sabe que el tigre hizo así y me atacó para atrás, por la espalda. La sorpresa fue cuando sentí el golpe atrás del agarrazo que me pegó. Sentí ese golpe fuerte en la cabeza y me tiró al suelo ese golpe. Quedé con la espalda sobre el asfalto. Por eso, al ponerle los brazos no me llegaba él. Yo le ponía este brazo y me pegaba. Y después al revés. Sentía como que mordía rápido, así como cuando le tiraba un pedazo de carne a un... Sentía... Lo tenía acá cerquita, bien cerquita, y sentía que me mordía y hacía ese ruido. Y a lo último, ya cuando me agarró de acá, yo dije, bueno, ya está, ya una sacudida más, una mordida más y ya no aguanto más, ya no tenía más fuerza. Yo me agarré de él para no dejar el cuerpo muerto y me arrastró así todo el asfalto, desde una punta a la otra. ¡Socorro! ¡Auxilio! Gritaba. Y sentí el ruido de una moto. Esa moto fue la que después le avisó a la policía que lo que estaba pasando.
2: Mientras el tigre atacaba a Carlos, un vecino que trabajaba en prefectura vio el tumulto a la distancia. Se acercó de curioso, pero terminó siendo el héroe de la historia.
3: Yo trabajaba en prefectura. Estaba Franco, estaba en la casa de mi novia, que hoy en la actualidad es mi esposa, y eran aproximadamente las 12 de la noche. Salí caminando para el lado de mi casa. Miro para el lado izquierdo mío y veo como una pelea en el medio de la calle. Cuando aproximadamente 30 metros, veo que era un tigre. No sabía con quién ni qué estaba haciendo. Estaba parado en el medio de la calle. Cuando yo voy llegando, viene un auto del lado del río, frente a mí, y alumbra. Y cuando lo alumbra, el bicho se queda quieto. Y cuando el auto va llegando, salta con él prendido de acá a la vereda. Y se queda así. Le hago así al del auto, que lo alumbre. Incluso le digo, echarle la luz alta.

0: Porque el umbral se queda quieto. Y cuando yo llego a la altura del animal, él gira así un poco la cabeza, Carlito, y textuales palabras me dice: ayúdame que no puedo más. Yo vi que venía el papá de Pelusa y venía con un arma. Cuando llegan al frente de donde estaba él, quieren ejecutar un disparo y no le sale. Entonces yo venía con la pistola en las manos ya. A mano alzada, le efectué un disparo. Yo me arriesgué y le tiré a la cabeza del tigre, estando la cabeza de Carlito distante así. Si el tigre se llega a mover, yo lo mato a él. Con la suerte que le pegué por el cuello. Y el tigre hizo un maullido y pegó el salto y lo largó a Carlito. Y cayó como muerto el tigre. Entonces Carlito viene hacia donde estoy yo. Y cuando va a llegar a la cuneta, como que se desvanece. Entonces yo tengo que alzarlo. Cruzo la cuneta con él en brazo. Le digo al auto que me lo estaba alumbrando, que era un Torino. Digo, por favor, llévamelo al hospital. No, dice que está todo ensangrentado, me va a ensuciar el auto. Hago así, viene un 4L de un señor mayor, un pescador, me conocía. Cepedita, dice, ¿qué te pasa? Le digo, Nacho, por favor, llévamelo al hospital que está malherido, después te cuento. Sí. Así que como pude abrir la puerta de atrás, lo calgué a Carlito y se fueron.
1: Cuando yo me subieron al auto, le dije, empezaban ellos, me llevaban y me decían que, dice, yo pensé que eran dos viejas de tapado que estaban peleando. Dice. Le digo, pero a mí me duele, le digo, ay, perdona, pibe, dice. Entonces, ahí aceleró y me llegó al hospital. Y en aquella época, cuando llegamos al hospital, tocó bocina y ya en aquella época los médicos y la enfermera salían de adentro. No esperaban a entrar, a hacer la cola y todo. Y dice, acá tenemos un herido de tigre. ¿Qué? Dice, está borracho, no le haga caso. Mentira, que va a ser borracho, era algo insólito, nunca había pasado.
2: Claro.
1: No la creían.
2: ¿Cómo le van a creer que hay un herido un tigre?
1: Sí,
2: en el pueblo.
1: Ramallo, en pueblo.
0: Ahí yo me desentiendo de Carlito. Y yo me quedo mirando el auto que se va. Cuando me doy vuelta, el tigre estaba agazapado nuevamente para largárseme encima a mí. Pero como yo estaba armado, le efectúo dos o tres disparos más y cada disparo pegaba un maullido. Tal es así que después, en un porche de una casa que está a unos 40 metros, después así de la esquina, se tiró ya a morir. Nadie de nosotros, los protagonistas de esta historia, sabíamos que había llegado un circo. Llegó a última hora ya de noche, se ve que venían de viajar el largo, dejaron los carromatos en el lugar donde la alquilaban siempre para que funcionen los circos y se fueron a cenar al centro. Y en ese interín fue que se escapó el tigre.
3: Ahí estaba la palabra de Carlos Bacciocchi y Carlos Cepeda, los dos protagonistas de esta historia. Uno fue la víctima del tigre de Bengala que lo atacó y gracias a la ayuda de los vecinos, esta moto que él cuenta que pasó, que dio aviso a la policía, un vehículo que lo alumbró al animal con las luces altas y Cepeda fundamental ahí cuando se estaba formando dentro de la prefectura que realiza el disparo y le salva la vida.
4: El disparo que hace que el tigre lo deje.
3: Lo suelte, claro.
4: Y después que lo ayuda a Bacciocchi para que lo lleve al hospital, el tigre que se pone en posición para atacarlo y él le vuelve a tirar y bueno, salvó la vida de Bacciocchi primero y salvó la de él después.
3: Claro.
4: No, pero qué bárbaro esto, porque hay esas anécdotas que cuentan.
3: Parece una historia increíble.
4: Claro.
3: Cuando vos la contás así.
4: Dice que el papá
3: parece surreal.
4: El papá de Bacciocchi fue a los romanos, que estaba el papá de Rauli, y le pidió algunas cuestiones para el hijo que necesitaba para llevar al hospital, donde el hijo estaba internado. Y que le dijo, ¿qué le pasó? Lo atacó un tigre. No, dice.
3: En serio, decime qué pasó, claro.
4: Entonces,
3: bueno, lo dice el propio Bacciocchi, que no le creían cuando llegó a la guardia del hospital lo que le había pasado, imagínate.
4: Lo atacaron un tigre y bueno, por suerte lo puede contar.
3: Así es, y ahora lo reflejaron los medios nacionales con la historia, en este espacio de historias únicas que a cargo de la periodista Giselle Sousa Díaz, que lo compartió esta semana.
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4: Momento de compartir información de Deportiva en la Mañana con Facundo Catalini. Adelante, Facu, te escuchamos. Buen día.
6: Buen día, amigo Estefi, José. Buen día, la querida audiencia. Arrancamos la información deportiva de este viernes con el fútbol argentino porque ya arrancó la primera fecha del torneo clausura de la Liga Profesional de Argentinos Juniors. Le dio vuelta el partido a Sarmiento de Junín y le ganó 3-2 en el estadio Eva Perón. Belgrano de Córdoba arrancó de la mejor manera la defensa del campeonato, le ganó 2-1 a Rosario Central en el barrio Alberdi y empate en 1 en el cierre del jueves entre Defensa y Justicia y Aldo Civi de Mar del Plata en Florencio Varela en el Tito Tomaguelo. River sigue metido en el mercado de pases y ahora todo parece indicar que los cañones apuntarán al regreso de Ezequiel Barco, quien coqueteó con Independiente en el pasado mercado de pases. Lo cierto es que el Checho Codet quiere uno o dos volantes más de sus características y aparece justamente el volante en carpeta. Perdón. El Spartak de Moscú, equipo al que se fue luego de irse el millonario a cambio de 16 millones de dólares, quiere 5 millones de dólares por la mitad de su pase, así que River negociaría desde ese monto. En cuanto a Estudiantes de La Plata, está a punto de vender a Mikel Amordarain, volante central de 21 años que fue figura el año pasado, o este torneo y el año pasado, para irse al Bolonia Italia a cambio de 10 millones de dólares. Lo que no se especificó fue el porcentaje de la ficha que comprará el conjunto italiano. Con ese dinero que ingresará, el Pincha podrá hacerse cargo de la deuda por el pase de Facundo Farías, donde estuvo metido Foster Gillett, y una vez regularizado ese tema, avanzar por la vuelta de Joaquín Correa, un viejo sueño o un gran sueño de Estudiantes, quien está jugando en el Botafogo de Brasil. En cuanto a la Copa Sudamericana, por los 16avos de final, Boca le ganó por la mínima a los O'Higgins de Chile en la Bombonera, con gol de Miguel Ángel Menendiel. El Xeney se derrotó 1-0 al conjunto chileno y va con ventaja para la vuelta. En la previa, Sebastián Villa, nuevo refuerzo del Xeney, fue silbado por el hincha de Boca al anunciarse su nombre por la voz del estadio. Me parece que con fútbol el delantero colombiano puede cambiar esa situación. En cuanto a la Conmebol, Boca lo quería, pero estaba realmente apurado, lo quería ya, y finalmente se decidió por la vuelta de Rodolfo Arruabarrena como entrenador. Finalmente, una vez finalizada la participación de Colombia en el Mundial, tras la derrota por los penales contra Suiza, Néstor Lorenzo renovó su vínculo con la selección cafetera con el objetivo de la clasificación al Mundial 2030. ¿Qué significa esto? Estarán las eliminatorias sudamericanas y en caso de clasificar a la próxima cita mundialista, se quedará en el banco de los suplentes para el Mundial de Argentina, Uruguay, Paraguay, Marruecos, España. Se va a jugar en 10 millones de lados. En cuanto a la agenda de hoy, en la continuidad de la liga, de la primera fecha de la Liga Profesional de este torneo clausura, 16:45 horas por TNT Sports, Gimnasia de Mendoza recibe a Central Córdoba de Santiago del Estero. 19 horas, dos partidos. Por ESPN Premium, Racing en Avellaneda contra Gimnasia de Grima La Plata y Vélez en Liniers contra Instituto de Córdoba. 21:15 horas, otros dos partidos. Por TNT Sports, Platense recibe en Vicente López a Unión de Santa Fe. Y 21:15 horas, pero por ESPN, el primer partido liberado de la fecha, Huracán en el Tomás Adolfo Ducó, recibe a Banfield. Así que Migue, Estefi, José, querida audiencia, hasta acá la información deportiva. Abrazo grande.
4: Abrazo grande, Facu, será hasta el próximo lunes. Muchas gracias.
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3: Cincuenta minutos pasaron ya de las 11 de la mañana. Agradecemos los mensajes. Hay algunos no los podemos poner al aire, pero le agradecemos a los oyentes que están siguiendo de cerca cada una de las historias que vamos compartiendo. La verdad que un placer estar aquí y que estén ahí del otro lado siguiéndonos. Tenemos una comunicación telefónica. Le agradecemos, nos atiende la secretaria general del gremio SOEM. Ayer hubo una reunión de la mesa paritaria municipal con algunos ofrecimientos, presentaciones para los trabajadores municipales. Por eso estamos en comunicación con ella. Marta Oliveros, ¿qué tal? ¿Cómo estás? Buenos días, bienvenida.
9: Buen día, Estefanía. Un saludo para toda la gente de la radio.
3: Contanos, Marta, ayer una convocatoria, una reunión por parte del Ejecutivo Municipal, una reunión que estaba siendo esperada por los gremios, ¿no?
9: Sí, veníamos pidiéndola desde... Bueno, habíamos quedado que en abril nos reuníamos y fue pasando el tiempo. Seguimos pidiendo la apertura de las paritarias, pero bueno, antes de ayer nos convocaron para el día de ayer a las 10 de la mañana para tratar algunos temas en la mesa paritaria. No solamente se trata siempre de salarios de los municipales, sino de diversos temas que se ponen sobre la mesa.
3: Claro, sí. Había distintas cuestiones, lo del salario, pero también el reclamo por la cuestión de la provisión de indumentaria, ¿no es cierto?, y el pase de un código al salario básico.
9: Sí, todos esos temas se pusieron. Bueno, primero los salarios van a seguir aumentando de acuerdo al índice de inflación. Ya llevamos por sobre el índice de inflación un 5%. Pero bueno, son índices tan chiquitos, claro, tan bajos, que no arreglan la situación salarial, porque ya veníamos con un deterioro de un 20% para atrás. Pero bueno, los índices inflacionarios se van liquidando en los sueldos que corresponden y estamos un 5% sobre el índice inflacionario. Y se va a seguir así. Pero sí, lo que se habló es porque, bueno, uno siempre pide alguna actualización porque están muy bajos los salarios. Estamos hablando de 550 mil pesos para el ingresante, que con los descuentos de ley tiene 450, 470 mil pesos de salario bolsillo.
3: Claro.
9: Si no tiene antigüedad o cualquier otro complemento. Entonces, bueno, de acuerdo a todas las... recordamos nosotros que el sexto eje de gobierno del intendente para este año es la actualización salarial. Y bueno, todas las medidas para la generación de recursos que se están tomando, sería posible que no a tan largo tiempo se pudiera hacer alguna actualización extraordinaria. Eso es lo que nos comunicó el secretario de Gobierno.
3: Ajá, ¿y con algún detalle más ese aumento extraordinario? ¿Alguna precisión les pudo brindar desde el gobierno? ¿Cuándo sería?
9: Y mucha precisión no, es de acuerdo a cómo se vayan evolucionando los recursos. Nosotros pensamos que puede ser por una mayor recaudación de tasas cuando se implementen las tasas por camiones, en fin, el Código Tributario también, que supuso un aumento de tasas, así que ahí sería una actualización extraordinaria, que yo calculo que puede ser en 2 o 3 meses podría estar en la mesa de la negociación. Así que eso es una noticia alentadora, si bien el día a día de cada empleado municipal no vive con estas promesas, pero bueno, se avizora un futuro más, más cierto.
3: Marta, ¿y cómo cayó entre los trabajadores? Bueno, ya el 1,9% ya se esperaba, porque se viene manejando así. Una vez que se conoce el índice de inflación, se aplica el aumento a los sueldos de los trabajadores municipales.
9: Sí, en realidad la gente por ahí no lo nota, porque claro, es tan bajito. Imagínate un 1% sobre 500.000 pesos, claro, son 5.000 pesos, no, casi no se nota, pero bueno, la actualización está, lo prometido se está haciendo y bueno, ya está liquidado y se está cobrando. Bueno, también otra de las cuestiones fue, tenemos un complemento remunerativo, no remunerativo, de 47 mil pesos que no están formando parte del básico, que en poco tiempo lo van a pasar al sueldo básico. Así que eso es algo también que se estuvo pidiendo desde el año pasado, que ese complemento pasara al básico.
3: Ajá, claro, y eso sí, beneficia a los jubilados también.
9: No, porque es todo en blanco, no tenemos ningún complemento en negro, eso es, tiene retenciones, así que ellos ya lo están cobrando. El único beneficio que supone estos 47 mil pesos al básico es cuando la persona se retira o por alguna circunstancia no pertenece más al plantel municipal, se otorga un premio por 30 años de trabajo, que son 6 sueldos básicos. Así que esos 47 mil pesos van a ser beneficiosos para ese premio que se otorga a los trabajadores municipales, que se jubilan o que ya tienen 30 años de servicio y que se van de la administración. Ese es el único beneficio que tiene, porque ya se aplica sobre todo los índices, sobre la antigüedad, horas extras y demás.
3: Claro.
9: Y también el tema de las de los uniformes. Bueno, la ropa estaría en 20, 45 días, ya estaría toda la ropa personal, tanto de hospital, delegaciones, corralones y personal administrativo. Ya se entregaron los botines, así que en poco tiempo se entregaría la ropa para el resto del personal municipal.
3: ¿Hace cuánto nos entrega ropa, Marta?
9: Y mira, de a poco en algunos sectores he entregado, bueno, siempre por la gravedad del trabajo que hacen, ¿no? Claro. Recolectores, algún corralón, claro, algún par de botines, alguna campera, pero en realidad todo el personal hace bastantes años que no se entrega, muy a pesar de que la ley del Estatuto del Trabajador Municipal expresamente dice que son 2 mudas por año,
3: claro,
9: una de
3: invierno
9: y una de verano.
3: Y es un reclamo que permanentemente aparece en las reuniones paritarias, siempre más allá de la discusión salarial, siempre es uno de los ítems que está la cuestión de la provisión de la indumentaria.
9: Sí, sí, el personal administrativo hace muchísimos años, así que creo que se había entregado algo el año pasado, pero bueno, así que eso es lo que se nos informó ayer en la mesa paritaria.
3: ¿Quedó la mesa paritaria abierta?
9: Sí, quedó abierta para que en cualquier momento cualquiera de nosotros los gremios la convoquemos, la pidamos o la convoque el Departamento Ejecutivo.
3: Marta, te agradecemos mucho por estos minutos, por este contacto.
9: No, la agradecida soy yo, saludo a la audiencia y a ustedes y bueno, felicitaciones por el aniversario y bueno, nos vemos en cualquier momento.
3: Muchísimas gracias. Gracias, Marta, por siempre atender a nuestras consultas. Que tengas buen día.
9: Gracias, igualmente.
3: La palabra de Marta Oliveros, secretaria general del gremio SOEM. Hubo una reunión paritaria ayer, un 1,9%, como estaba previsto el índice de precios al consumidor que dio a conocer el INDEC. Es lo que se va a estar aplicando de aumento para los salarios de los trabajadores y algunos otros acuerdos a los que se ha arribado en la mesa paritaria.
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10: Un minuto pasan de las 12 del mediodía, 14 grados 7 décimas la temperatura, el cielo está cubierto, la humedad es del 80%. Compras de 53.000 kilos de pescado, sobreprecios y horas extras, así descubrieron la estafa millonaria a camioneros. Por el fraude de 10 millones de dólares fue removido un dirigente clave del gremio. En una asamblea, Hugo Moyano dio los detalles de la maniobra y se despegó de cualquier responsabilidad. El Banco Central habilitó a las empresas para que abran cuentas sueldo en dólares. De esta manera, se modificó la operatoria bancaria para entidades empleadoras que tendrán la opción de abonar remuneraciones en divisas estadounidenses, además de moneda local. La provincia avanza con asesoría para modernizar el asesoramiento jurídico. La Asesoría General de Gobierno de la Provincia de Buenos Aires avanza en el desarrollo de Asesor IA, una plataforma que incorpora inteligencia artificial para optimizar el análisis jurídico, la búsqueda de antecedentes y la elaboración de documentos. De Luján al mundo, la cirujana pediátrica Carolina Millán dirigirá una importante entidad internacional. La especialista Carolina Millán fue elegida presidenta del International Pediatric Endoscopy Group, un referente mundial de la cirugía pediátrica mínimamente invasiva. Leandro Paredes le empieza a decir adiós a la selección argentina. No sé si estoy para seguir, hay que digerir lo que pasó y procesarlo. El mediocampista sorprendió tras el 1-0 sobre O'Higgins de Chile por la Copa Sudamericana. No sé qué voy a hacer, fueron muchos años, hay que poner todo en la balanza y pensar muchas cosas, dijo. 3 minutos pasaron de las 12 del mediodía, 14 grados 7 décimas la temperatura. 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
10: Minutos ya pasaron de las 12 del mediodía y Miguel, llega el momento de despedirnos.
11: Bien, recordemos que estará jugando este sábado Defensores de Belgrano recibiendo a Gimnasia Chivilcoy, cerrando la fase clasificatoria a la hora 15. Camila Romero de Tandil va a dirigir ese partido en el día de mañana. También mañana se van a jugar en las finales del futsal de la Liga Nicoleña en todas sus categorías. En primera división, el partido será 20:30, Gran Rey Sánchez, pero antes, a la hora 19, van a jugar Somisa Los Andes, y a la hora 22, la final del futsal femenino en el clásico nicoleño Belgrano Regatas. Habrá fútbol infantil en la cancha de 7 para la categoría 2016, 2017, 2018 y 2019, un torneo simultáneo en cancha de 7 en el estadio de fútbol infantil y auxiliares, y en la cancha auxiliares, en canchas acondicionada para 9 jugadores, va a jugar el sub-14 femenino y la categoría 2015, torneo de invierno del Club Defensores de Verano. El domingo a las 15 se juega la final del torneo de apertura en el estadio entre Regata La Emilia. E información deportiva que será ampliada desde la 20, más direccionada al presente de los equipos de Ramallo y todo lo que tiene que ver con nuestro deporte de cada día en la serie del deporte, y el lunes estaremos nuevamente por acá.
10: Excelente, Miguel. Buen fin de semana. Mucho trabajo, pero vaya todo bien.
11: Gracias, abrazo grande para todos.
10: Recordamos que empiezan a realizarse actividades por las vacaciones de invierno. Empiezan este sábado en el playón de la estación de 14 a 17 horas aquí en Villa Ramallo. Habrá malabarismo, circo, kermés, humor, actividades multideportes y merienda. El domingo será el turno de la ciudad de Ramallo con las mismas actividades en el paseo Viva el Río de 14 a 17 horas. El día lunes le tocará el turno a Pérez Millán en la plaza frente a la estación YPF, también de 14 a 17 horas. El martes en el playón Saquí Ramos de Villa General Sabio, y el miércoles estarán en la plaza de Almiro Rocco de la localidad del Paraíso, actividades que lleva la Municipalidad de Ramallo, propuesta libre y gratuita para aprovechar toda la familia el fin de semana. Esperemos que asome algún hilito de sol para que esté un poquito más agradable para poder disfrutar los espacios al aire libre. Que tengan un excelente fin de semana, los esperamos nuevamente el lunes para acompañarlos hasta las 12 del mediodía en esto que es Estación Macondo. Chau, chau.
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1: Para todos esos amores que dicen ser prohibidos y para todos esos que no pudieron ser. Esto dice así.

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resaca. Hola, ¿qué tal? ¿Cómo están todos? Muy, pero muy buenas tardes. Aquí estamos nuevamente juntos para compartir la tardecita de la 104 hasta la hora 20. Esto se denomina Nos Sobran los Motivos. Aquí vamos a estar juntos compartiendo la música, atendiendo a nuestros amigos anunciantes y por supuesto también vamos a estar con los informes que tenemos sobre nuestra mesa de trabajo. Sí.

0: tenemos el agua.
1: Como ya es una muy buena costumbre, seguimos con Sabina en el comienzo del programa y en apenas unos minutitos nada más nos reencontramos para compartir con todos ustedes el segundo bloque con el primer informe. Ahora sí, siga Sabina haciendo Ahora Que...

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0: Muy bien, muy bien. Aquí estamos en vivo en la tarde de la 104 y ahora estamos con el primer informe que dice lo siguiente. Furia en economía. El vocero de Milei, con el vocero de Milei, el mercado empieza a desarmar el carry trade. Atención con este tema. En el Ministerio de Economía están furiosos con el vocero Adrián Rabier por haber declarado que el dólar se puede ir a 1.800 pesos en los próximos meses. Un pronóstico que provocó tensión en el mercado donde empiezan a desarmar el carry trade. Fuentes del Palacio de Hacienda confirmaron que cerca de Luis Caputo cayeron muy mal los dichos del vocero presidencial, que arriesgó que el tipo de cambio a 1.800, 1.700 dentro de unos meses es una posibilidad. Incluso algunos funcionarios deslizan que lo quieren afuera del gobierno. El periodista Antonio Laje, de buena relación con el equipo económico, lo dijo con crudeza. ¿Cómo vas a decir que el dólar va a subir a 1.800 pesos? Es disparatado. Le están diciendo a la gente que vaya a comprar dólares. Sos el vocero, tenés que medir lo que decís. Rabier ya venía golpeado por una serie de declaraciones desafortunadas, como cuando dijo que Milei fue candidato a presidente porque lo convenció Santiago Caputo y no por su propia convicción, que era competir a jefe de gobierno, o cuando publicó que Argentina es un país bananero. Un funcionario de economía confesó que Rabier, con su declaración, le metió más ruido a un mercado que ya venía sensible después de un jueves muy complicado por el impacto global de las políticas arancelarias de Trump y el recrudecimiento de la guerra con Irán, con el riesgo país rebotado hasta 437 puntos básicos, las acciones con caídas de hasta un 9% y los bonos argentinos con bajas en torno al 1.5%. Este viernes, tras los dichos de Rabier, el riesgo país seguía subiendo y se ubicaba en 445 puntos básicos. En tanto, el dólar mayorista llegaba a 1.494, su valor nominal, y el minorista subía a 1.520 pesos. Pero el efecto más fuerte de los dichos del vocero presidencial se estaban dando por fuera de lo visible para el público común. Fuentes del mercado dijeron a La Política Online que empezaron a verse desarmes de posiciones de carry trade. Es que los operadores del mercado apuestan a la estabilidad del tipo de cambio para seguir haciendo una diferencia con las tasas en pesos frente al dólar planchado, un negocio que se vuelve inviable si el vocero presidencial anticipa que podría haber una devaluación del 20%. Otra fuente del mercado dijo que en los últimos días ya venía subiendo de a poco el desarme del carry trade. Esperemos que no impacten muchos esos comentarios. Mientras tanto, un operador consultado intentó restarle dramatismo a la declaración al sostener que Rabier dijo una obviedad y agregó que todo el mercado cree que el dólar estará arriba de los 1.700 pesos en diciembre. El problema es que Rabier lo ubicó incluso más arriba y no precisó cuándo ocurriría el salto. Una devaluación de ese tenor deja sin sentido el carry trade y que nada menos que el vocero de Milei salga a anticiparla le mete una presión extra al dólar, lo que es casi lo mismo que decir que atenta contra la estabilidad del programa económico que se sostiene con la tranquilidad del dólar. Carlos Maslatón lo describió con crudeza. Es muy malo, Rabier, peor que Adorni, lo van a rajar. ¿Cómo hace esos comentarios? ¿Pidió permiso para decir eso? Ya lo deben haber llamado. Rabier, vos sos pelotudo. O se lo dijo Milei o se lo dijo Caputo. O Caputo le dijo a Milei, mirá lo que dice este imbécil. ¿Cómo va a decir eso? Sostuvo el analista financiero. Maslatón opinó que llevar el dólar a esa cifra que mencionó Rabier rompería resistencias en el mercado y el dólar iría mucho más para arriba. Si superás los niveles del año pasado, viene una corrida cambiaria. La gente se va a cubrir y este tipo está incentivando a la corrida. Voceros oficiosos del gobierno y economistas oficialistas salieron a decir que Rabier estaba hablando del pronóstico del REM, algo que no aclaró. Una aclaración que es el REM ubica ese precio por dentro de un año. Además, el REM, como su nombre lo indica, no es más que una expectativa del mercado y no una hoja de ruta de la política económica. De todos modos, algunos economistas como Salvador Vitelli explicaron que un tipo de cambio a 1800 rompería con toda lógica. Bueno, así están las cosas. A partir de las declaraciones del vocero de Milei, el mercado empieza a desarmar el carry trade y se pasa al dólar. 5:32 en todo el territorio de la República Argentina. Nos vamos a la música y en un ratitito nada más ya estamos atendiendo a los amigos anunciantes.
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1: 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Seguimos adelante juntos en la tarde de la 104 con música de esta manera.

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3: 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Muy bien, seguimos adelante juntos. Ahí estamos. Espectacular las ofertas de Herbe y por supuesto nosotros seguimos de esta manera con música. Ahí vamos, ahí estamos, claro que sí.

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1: Muy bien. 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
1: Patrimonio ramallense. Esta semana no te podés perder la nota con el licenciado Gustavo Rojas. Impresionante realmente lo que cuenta Gustavito durante en la primera parte habla del presente y luego, por supuesto, de todo lo que ha vivido en su juventud, en su adolescencia, en su infancia. Realmente se refirió a los duros momentos que vivió durante estos momentos. No te podés perder esta nota que ya lleva, mirá vos, en apenas 48 horas, 222 visualizaciones. Gracias a Gustavito, que ha accedido a esta nota y que viene trabajando muy, pero muy bien en Villa Constitución. Y gracias a las instituciones y empresas que hacen posible Patrimonio Ramallense. Gracias, por supuesto, claro que sí, a, en este caso, la Municipalidad de Ramallo, a través de la gestión del Intendente Mauro Poletti. Gracias a Guardería Náutica Ramallo. Gracias al Grupo Ventamat. Gracias a Arracam Camiones. Gracias a Pampero. Gracias a Campos y Ganado, Sociedad Anónima. Y gracias a Click Informático. El agradecimiento a cada una de las empresas que hacen posible Patrimonio Ramallense. Mirá, Nidia Lencina, quien fue la profesora, maravilloso reportaje, Ariel, dice, felicitaciones, Gustavo, una historia de vida rica y digna. Nidia Lencina dice, superación personal y objetivos cumplidos. Gracias por tus palabras y a seguir destacando la vida toda, amigo querido, nos vemos luego para celebrar tu cumple. Te felicito, Gustavo Roja, mi orgullo de locución segura. Qué bárbaro, qué lindo lo que está pasando con esta nota. Mirala, este fin de semana en Patrimonio Ramallense, el licenciado Gustavo Rojas en Patrimonio. 6:00 p.m, 18 minutos en todo el territorio de la República Argentina. Nos vamos a la música y en un ratito nada más estamos nuevamente con todos ustedes para transitar la segunda parte aquí en la Radio Ramallo. Esto se llama Nos Sobran los Motivos.

sobrepoblación en las cárceles bonaerenses se mantiene como un problema estructural y La Plata aparece entre los distritos más comprometidos. Dos establecimientos penitenciarios ubicados en la capital provincial se encuentran entre las 10 dependencias con mayor exceso de ocupación de todo el territorio bonaerense. De acuerdo con los datos oficiales correspondientes a abril del 2026, el sistema penitenciario provincial alberga 64.367 personas privadas de la libertad y registra una sobreocupación promedio del 117%. En ese escenario, la Alcaidía Departamental de La Plata ocupa el sexto lugar entre los establecimientos con mayor exceso de ocupación, con un 75.2%, mientras que la Unidad Penal 45 de Melchor Romero se ubica en el octavo puesto con un 68.4% de sobrepoblación. El escenario se agrava por el crecimiento sostenido de la población penitenciaria. Según los mismos registros, durante el primer trimestre del 2028, la cantidad de personas privadas de la libertad en la provincia aumentó un 6.3%. Crisis, el sistema penitenciario bonaerense alberga a más de 64.000 personas y registra una sobreocupación promedio del 117%. Mientras tanto, idas y vueltas, intendentes insisten con el regreso al territorio de policías locales. Es todo un tema este también. En este caso tenemos la nota que habla precisamente de lo que es el hecho de el asesinato en Fuerte Apache en 3 de febrero del policía Alan Molina, oriundo de Tres Arroyos. Reabrió el reclamo de los intendentes por el destino de los egresados de la escuela Juan Bucetich. Tras conocerse la noticia de la muerte del joven policía que tenía 26 años, el intendente peronista del distrito bonaerense, Pablo Garate, aseguró: con profundo dolor acompañamos a la familia de Alan Molina, joven tresarroyense de la policía de la provincia de Buenos Aires, caído en cumplimiento del deber en Fuerte Apache. Es un momento de enorme dolor para toda la comunidad. Seguimos pidiendo y reclamando para que los policías tresarroyenses puedan prestar servicio en su ciudad. El alcalde del Frente Renovador insistió con un viejo reclamo. Desde hace años venimos planteando que muchos chicos de Tres Arroyos salen de la escuela Juan Bucetich y nos gustaría que pudieran trabajar acá. No comprendemos por qué se maneja de esta manera cuando también hacen falta policías en nuestra ciudad. 6 de la tarde, 29 minutos, 30 minutos en todo el territorio de la República Argentina. Continuamos, por supuesto, con música y en un ratito nada más estamos ya transitando la segunda mitad de esta edición de viernes. Decirles que mañana sábado vamos a estar también juntos, como lo hacemos habitualmente, desde las 9 de la mañana, primero con el túnel y luego con Tras que éramos pocos. Ahí ahora sí seguimos con Laberizo, otra noche más.

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1: 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Muy bien, muy bien, muy bien. Seguimos adelante con música, claro que sí. Y con buena música, porque lo que sigan son las pelotas en la tarde de la 5:4.

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1: 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Muy bien, muy bien, muy bien. 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
1: 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Casi casi las 7 de la tarde, nos vamos ya a los numeritos de las quinielas.
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Dale Mambo, querido amigo, ya estamos con las cabezas de todo el día, como siempre, presentadas por Rappi Pago y Agencia Avenida. 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Comenzamos con la previa. En la provincia salió el 3520-3520. Vamos ahora a lo que es la primera en la ciudad, a la cabeza. El primer premio salió el 3763-3763. Y en la primera en la provincia salió el 5636-5636. Ahora sí, ya estamos con la ciudad en la matutina a las 3 de la tarde. A la cabeza, el primer premio salió el 2931. 2931. Y en la provincia, a la cabeza, el primer premio salió el 263-0263. Vamos ahora a la Oro de Montevideo, la quiniela uruguaya. A la cabeza, el primer premio salió el 2813. 2813.

0: ahora sí te doy la vespertina. Sorteo realizado a las 6 de la tarde en la ciudad, a la cabeza. El primer premio salió el 3515, 3515. Y en la provincia salió el 2705, 2705.
1: Esto claro ya, ¿ok?
0: Ok, lo vamos a dejar clarísimo, te digo. ¿Acertó? Si no acertó, espere que en instantes nada más les damos los numeritos de la suerte. 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Ahora sí, nos vamos a los numeritos de la suerte.
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0: Aquí estamos con los números atentos, los nacidos entre el primero y el 3 de cada mes. Las bolas indican los números 32 y 01.
1: Mira, yo me muero.
0: Ahora sí, ya estamos con los nacidos entre el 4 y el 7, el 99 y el 88.
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0: Es el momento de los nacidos entre el 8 y el 11, el 52 y el 23. Ahora sí, atento a los nacidos entre el 12 y el 15, el 55 y el 95. Es el momento de los nacidos entre el 16 y el 19, el 48 y el 86. Ahora sí, atento a los nacidos entre el 20 y el 23, el 41 y el 89. Es el 88, perdón. Y ahora sí, los nacidos entre el 24 y el 27, el 18 y el 73. Y cerramos con los nacidos entre el 28 y el 31, el 77 y el 28. Ahora sí, nos vamos a la música y en un ratito ya estamos transitando los 45 minutos finales. Hoy nos vamos a retirar unos minutitos antes, aproximadamente 7:30, por algunos otros compromisos que tenemos, pero mañana, por supuesto, vamos a estar junto a todos ustedes a partir de las 9 de la mañana. Hoy nos vamos a retirar aproximadamente 19:30. Tenemos que grabar algunas otras cositas también para patrimonio, así que nos vamos a encontrar en un ratito nada más, todavía no nos despedimos, pero nos vamos a despedir media horita antes. Ahora sí, seguimos de esta manera.
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bien, como les decía, nos vamos a ir un ratito antes por otros compromisos que tenemos también, pero mañana vamos a estar juntos. Antes, saludar a toda la gente que hace posible este programa de martes a viernes, que nos acompañan y, por supuesto, también mañana y el domingo. 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

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Si disfrutás de los capítulos de Patrimonio, suscríbete al canal. 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

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Los dejo con la programación de la radio y mañana, a partir de las 9 de la mañana, nos reencontramos con todos ustedes.

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0: Audiencia Deportiva, ¿qué tal? Muy buenas noches. ¿Cómo les va, muchachos? Buenas noches.
1: Muy buenas noches, banda. A la querida audiencia, que andamos todo muy bien.
2: Muy buenas noches para todos.
0: Bueno, tenemos mucha actividad para el fin de semana, mucha actividad variada, pero la vamos a conocer a través de los títulos luego de la presentación con Luciano Pacciarotti.
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1: Y bien, amigos, comenzamos un nuevo programa de Acero y el Deporte. Hoy viernes 24 de julio de este 2026 y, como decía Miguel, tenemos muchísima información para compartir en el ámbito local, nacional e internacional, siempre reiterándolo, dándole prioridad justamente a lo que pasa por nuestros pagos. Como es la final de la Liga Nicoleña de Fútbol, se va a jugar justamente el domingo en el Estadio San Nicolás, el último partido del Jorge Piaggio, donde lo tiene involucrado a Regatas y la Emilia. También habrá finales en el futsal, donde se va a jugar en el Estadio Auxiliar Socios Fundadores de Belgrano las finales del Sub-23 y de la Primera División Masculina y Femenina. Tendremos una nueva fecha del torneo Federal A, la 18ª, la última de esta etapa regular, justamente donde tiene Defensores jugando como local. Ya el Granate clasificado a la siguiente instancia. Habrá también fútbol femenino el domingo en cancha del Fortín en la Vieja Guardia. Se va a jugar los partidos de vuelta de las semifinales, donde tenemos obviamente en Copa de Oro y también Copa de Plata, la participación de equipos de Ramallo presente allí. Hay información del básquetbol, donde este fin de semana se va a jugar el primer juego de los playoffs del Prefederal, donde Defensores viaja a Chivilcoy a enfrentar a Colón. Tenemos novedades también del torneo de invierno del Club Defensores, donde justamente el Granate organiza una nueva edición de este torneo de invierno que reúne a equipos de toda la región durante la jornada del sábado, y también hubo en el día de hoy un torneo amistoso del fútbol femenino también organizado por el Club Granate. Hay información también de Copa Sudamericana. Se jugaron los partidos de ida de los 16avos de final o de repechaje, donde en la participación de los equipos argentinos fue 100% efectiva, ya que los tres que jugaron, los tres ganaron, así que fue una buena semana para los equipos argentinos. Y a nivel nacional tenemos la Liga Profesional, donde el torneo clausura tuvo su arranque ayer, en lo que es la primera fecha, con 3 partidos, y hoy, en el día de hoy, hay 5 encuentros, así que tenemos muchísima actividad en lo que es el fútbol profesional en nuestra primera división, en lo que es a nivel nacional, obviamente, pero como siempre lo reiteramos, lo volvemos a repetir ahora, la prioridad pasa por nosotros, por toda la actividad que pase aquí en la zona y también por la palabra de nuestros protagonistas.
0: Muy bien, comenzamos a transitar la información, torneo Federal A, veremos si en el transcurso del programa podemos hablar con Gabriel Pedadiz, estaba en una reunión en el club. En la medida que se desocupe, podremos, antes de las 21, podremos charlar con él, pero vamos a repasar lo que viene, lo que tiene que ver con la zona, la última fecha, como bien decías vos, de la fase clasificatoria del torneo Federal A.
1: Exacto, Miguel, arrancamos entonces con la tercera categoría del fútbol argentino, donde hay que decir en lo que es en la zona 1, tiene partidos repartidos, justamente porque hoy 20:35 horas en el estadio Juan Pablo Francia, Sportivo Belgrano juega contra Atlético Escobar. También van a jugar mañana sábado 15 horas aquí en el Salomón Bueseldín Defensores, que recibe a Gimnasia de Chivilcoy con arbitraje de Camila Romero de la Liga de Tandil. El domingo el resto de los partidos, todos a las 15 horas en Chivilcoy, Independiente juega contra Sportivo Athletic Club de Las Parejas, que es uno de los equipos involucrados en la lucha por a ver si puede ingresar a la fase de campeonato. El otro es 9 de julio Rafaela, que va a jugar en condición de visitante en Pergamino contra Douglas. Y el otro duelo es importante por el tema del descenso, donde van a jugar Gimnasia Concepción del Uruguay contra el Linqueño, en lo que es esta zona 1 del torneo Federal A, que tiene la tabla de posiciones como único líder a Sportivo Belgrano, con 29 puntos, 28 tiene Douglas High de Pergamino, con 26 aparece Gimnasia de Chivilcoy y Defensores, todos estos equipos ya clasificados a la fase campeonato. Con 25 está 9 Julio de Rafaela. Hoy por hoy es el último equipo que tiene justamente la clasificación a esta segunda instancia. Con 23 aparece Sportivo de las Parejas. 21 tiene Atlético Escobar. 18 Independiente de Chivilcoy. 17 Gimnasia Concepción de Uruguay. Y 16 Linqueño. Mirando la tabla ahora, también el que está comprometido es Independiente con el tema del descenso, sabiendo que el último de cada zona es los que descienden al regional amateur del próximo año. Más que nada no son los últimos de las cuatro zonas, sino los últimos cuatro a nivel promedio en general. Uh-huh. Así que bueno, ahí tiene que tener en cuenta los equipos en la parte baja de cada zona, en lo que es la tercera categoría del fútbol argentino.
0: Bien, si no tengo mala información, Lucho, estarían clasificando los cuatro primeros equipos de la zona 2, que son San Martín de Formosa, Bartolomé Mitre de Posada, Sol de América y Sarmiento, y sí, cinco de la zona 1, a esta misma zona, ¿no? De la zona 1 con la zona 2 y la 3 con la 4. Si esto es así, están clasificados Deportivo Belgrano, Dula, Gimnasia y Defensores, están clasificados. Faltaría un quinto clasificado, que el que tiene mayores chances, 9 de Julio Rafaela, y le siguen Sportivo Las Parejas. Uh-huh. De uno de esos dos se completa el quinteto clasificado de esta zona, que van con los cuatro de la zona 2.
1: Claro, que en la zona 2, por ejemplo, hoy por hoy están luchando por ese cuarto puesto Sarmiento de la Banda, que es el mejor ubicado, y el quinto Juventud Antoniana, que tiene 22. Así que se pelean ese cuarto puesto.
0: Ah, todavía no está definido, todavía claro. No está la definido. Última fecha puede modificarse esa posición. Hoy por hoy están los cuatro clasificados, pero con Juventud Antoniana con chances.
1: Exacto, así es.
0: Y después en la otra zona, hay en la zona 3, un solo equipo clasificado. Cipolletti.
1: Sí, así es, una zona muy pareja la 3. Cipolletti el único clasificado, líder con 25 puntos. Luego hay 3 equipos con 22, como es Argentino Monte Maíz, Atenas de Río Cuarto y Huracán Las Heras. Creo que ahí entre esos 3 hay alguno más clasificado, me parece. Y con 20 el otro que tiene chance es la Fundación de Amigos del Deporte, es el FADEP, el equipo de Torrico.
0: De Torrico.
1: El ex arquero de San Lorenzo.
0: Y bien, y en la zona 4, que tiene los cuatro clasificados, ya están clasificados.
1: Sí, estos sí ya están confirmados. Olimpo, de gran campaña, perdió solamente un partido en lo que es la temporada, el Aurinegro de Bahía. También clasificado Alvarado de Mar del Plata, Kimberley y Villa Mitre. Pesos pesados también hay en este grupo.
0: Del interior. Bien, en un ratito vamos a volver, si tenemos la posibilidad de charlar con Gabriel Pieralisi. Tommy, la sensación es que Regata ha dado un gran paso ganando este partido de visitante, ¿no? Para jugar la final de esta etapa del Federal.
2: Exacto, por la Liga Federal, por los cuartos de final, semifinales para lo que es el ascenso, primero y cuarto de final, si hablamos del título, de la final por el título. Regatas venció 72-59 al Boys de Santa Rosa, de visitante. ¿No? Era previsible que, en este tipo de enfrentamientos, ya en estas instancias tan decisivas, todos equipos tan parejos, que las localías se respeten en cuanto al resultado. No fue el caso, no viene siendo el caso de Regatas, que, recordamos que viene de dar vuelta a la serie contra Belgrano en 2 partidos en el Fortunato Benelli. Y ahora pegó visitante en Santa Rosa, que, el equipo de Pampa se hace muy fuerte en sus estadios. Pero Regatas fue a base de una defensa muy dura y de el juego colectivo. Tal vez no estuvo tan fino en ataque como en otros partidos, pero siempre estuvo por delante de su perseguidor, de All Boys. Como recordamos, derrotó 72-59 al Boys de Santa Rosa con 20 puntos y 5 triples de Nicolás Ferreira, ¿no? Que sigue marcando diferencias con su experiencia. De hecho, vi por un no unos unos colegas periodistas de La Pampa que sacaron un porcentaje que en realidad está en la aplicación, pero entre los equipos que todavía siguen en el Federal, Nicolás Ferreira promedia casi 50% en triples, ¿no? Bueno, tirando más de 100 triples, tiene un porcentaje muy alto, ¿no? Esta vez metió 5 de 12. Y es una de las caras de este equipo de Regatas. Y otra actuación de Federico Repetti con 12 puntos y 10 rebotes. Y también se sumaron los 9 puntos de Omar Cantón, otro experimentado, junto con los 9 de Bilbao. y bueno, los 11 de Manzano y de Lovato, que al Boys no tuvo tanta suerte en el goleo. Hicieron 22 puntos Sánchez y 17 Bellosas, y el resto de sus jugadores, que como Dazo, como Salabardo, son dos también que son muy importantes en ataque, no tuvieron su noche en efectividad, y por eso Regatas se impuso en Santa Rosa. Y ahora el próximo lunes a las 21 horas recibirá al Boys en su cancha, por lo que tiene un panorama muy favorable para poder avanzar de ronda. De la otra llave, River le ganó de visitante al Presidente Derqui por 60-50, por lo que está en una situación muy parecida. Ahora cierra va a tener hasta dos partidos de local para poder cerrar la serie, así que se va perfilando una semifinal, aunque no hay que dar nada por sentado, por supuesto.
0: Pero hoy, de acuerdo al resultado de ida, los candidatos a enfrentarse en la final por este ascenso son River y Regatas.
2: Y es muy curioso.
1: Sí, porque... Tommy, yo te iba a consultar justamente, vos que tenés más a mano, seguís más el básquet, por lo menos también este prefederal. Hace un par de años River no le daba mucha importancia al básquet. No sé si en estos últimos tiempos justamente quiere estar en la escena principal. ¿Cómo lo ve justamente el equipo funcionario?
2: Bueno, River, después la historia de River es una montaña rusa del básquet, porque es un club fundador de la Liga Nacional. Es uno de los clubes que arrancó con la Liga Nacional junto con Boca. Si no me equivoco, si no tengo mal el dato, las veces que descendió de la Liga Nacional fue porque vendió la plaza. Nunca descendió de la vía deportiva. En el básquet nacional es mucho más común, es muy común lo de vender y comprar plazas para ascender y descender. Culturalmente es algo que en el fútbol sería
0: inaceptable.
1: Un estilo de fútbol mexicano es eso.
2: Exacto, en ese sentido. Pero bueno, ahora el fútbol mexicano no tiene ascenso y descenso, pero bueno, tienen ese sistema para ascender y descender. Y River es un equipo con mucha tradición en el básquet, pero es como vos decís, ha vendido la plaza dos veces, ha ido bajando de categoría y ahora está apostando un poco más al básquet. Yo, bueno, esto es una opinión personal y creo que es fácil de prever. River es un club que desde la gestión de Brito, ¿no?, y ahora con Di Carlo, siempre se ha hecho notar que cómo gestiona el club con el dinero, que en su momento se anunciaba que la tenía superávit con los ingresos, y que es un club que si quiere claramente puede estar mucho más arriba en el básquet de lo que está hoy. Y hoy está en esta posición, que está muy cerca de poder acariciar un ascenso a Liga Argentina. Tal vez no tiene el gran equipo, un grandísimo plantel. Tiene varios jugadores de jerarquía y de experiencia, pero está en esta situación imponiéndose ante series muy, muy difíciles. Y así ven, no tiene es un equipo que tiene tradición basquetbolística. Yo estaba por decir, antes de aclarar esto, que de los 8 hay equipos de Misiones muy, muy fuertes. Está River, que es un club, bueno, unas instituciones más grandes deportivas de Argentina. Y el más grande, podemos decir, el más grande de estos 8 es Regatas.
0: Por su historia también.
2: También tiene una historia muy rica en el básquet.
0: Este paso, ¿ganan lo que antes era el TNA, a esa categoría van?
2: Avanzan a la Liga Argentina, que antes era el
0: la segunda categoría.
1: Sí, la segunda división.
2: Genera mucha confusión porque la segunda se llama Liga Argentina y la primera se llama Liga Nacional. Y que tengan sinónimos los nombres, confunde un poco.
0: Liga Argentina es primera, Liga Nacional es primera y Liga Argentina segunda. Exacto. Lo que era el TNA. Lucho, después vamos a repasar porque hablábamos de los jugadores que se fueron de Social, que
1: eran bastantes, sí.
0: Bueno, se fueron algunos más de lo que sabíamos de defensores, por lo menos de lo que sabía yo. Ya hay 4 seguro que no están ya en el plantel, el plantel local. En este repaso que estábamos haciendo estos días del club por club de Ramallo, estuvo entrenando a Tommy Sanasi en Matienzo, no siguió entrenando, comenzó a entrenar y hoy no está entrenando, lo cual no sabemos cuál será su futuro. Silauti Roldán y Gorosito. Gorosito, un volante de Gobernador Castro que ya jugó en Social, y no lo recuerdo entrenando en Matienzo, no lo recuerdo si finalmente llegó a jugar. Sí, en Social, Gorosito, un media punta, un volante. En defensores ya no están Abaca, Paguasi, Castaño y Núñez. Estos jugadores ya no van a estar. se sumaron, volvió Jerónimo García, el hijo de Gustavo García, un viejo...
1: Anduvo bien en Belgrano en primera, le dieron más protagonismo en el equipo de primera división, tuvo partidos bastante buenos, a diferencia que acá en Defensores cuando jugó prácticamente siempre estuvo en sub-23.
0: Sí, no había jugado poco. Bueno, se sumó Fausto Mendoza, que viene de Matienzo, y Agustín Delgado, de Unión de Santa Fe. Un chico que se fue de las inferiores de Regata Unión y ahora vino...
1: Claro, te iba a decir, me parece que estuvo en Regatas, me sonaba de Regatas.
0: Son esos tres refuerzos, digamos, el plantel no hay grandes diferencias, fueron cuatro, vinieron tres, pero ese es el panorama de Defensores. Recordemos que, ya lo hemos dicho, lo reiteramos, Monzón y Giorgetti son refuerzos de San Martín. Giorgetti es baja de los Andes, que está buscando un número 9, no hay muchas novedades. En cuanto a movimiento, el que menos ha tenido es los Andes. Se fue Giorgetti y no incorporó a nadie todavía, al menos de la última vez que hablamos con Diego, que estaba en la búsqueda de un delantero. En Social lo habíamos dicho, Nocera, Malet, Quiroga, Pitaluga, Monzón y Lauti Roldán. Sí. Esos son los 6 futbolistas que se fueron, llegaron 3. Montenegro, un delantero que estuvo en San Martín, que jugó poco, viene de Santa Lucía. Benítez, un central que viene de Campana, y Luque, que ya estuvo en el club en principio. Esos son los jugadores que vienen, y Guri Gómez.
1: En teoría no se tendría que contar como refuerzo porque ya estaba justamente en los últimos partidos.
0: Ya estaba integrando el plantel. No ha jugado todavía.
1: Exacto, no ha jugado, pero estaba en el plantel.
0: En el torneo clausura estuvo un par de veces en el banco.
2: Opinión, pierde, tal vez donde más pierde es con la salida de Lautaro Roldán.
0: Que había sido muy importante, incluso goleador del equipo.
2: Y tanto Pitaluga era muy importante, pero no jugaba tanto, y creo que ahí Perico Martínez, también con el regreso de Luque, tiene más con qué reemplazarlo, con Eric Macías, Daniel Gutiérrez.
0: Pitaluga por ahí es un jugador importante, y Monzón no había jugado casi. Por razones laborales no había jugado, pierde recambio en defensa, sale Quiroga, pero viene Benítez, o sea que ahí más o menos se mantiene. Vamos a establecer la pausa, cuando volvamos vamos a ir completando información y también comenzamos con la palabra de los protagonistas. Tenemos una nota con General Oliveros, el delantero que está en el fútbol italiano hace varias temporadas, se está yendo en estos días, tuvo un poco de descanso acá con su familia, con sus amigos, pero está instalado hace 6 años en el fútbol italiano.
1: Hace seis años ya.
0: Y va a continuar allá, todavía no tiene definido el equipo, pues, tiene alguna oferta, la está analizando. En los últimos años ha jugado en la quinta categoría del fútbol italiano y aparentemente esa es la idea, ¿no? Continuar en esa categoría, que tiene un cierto parecido con lo que es una tercera, cuarta categoría aquí en el fútbol argentino. Nos vamos a la pausa, en un ratito estamos con más información.
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0: Bien, presentamos el bloque, Lucho, seguimos informando.
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0: Repasamos lo, ya estuvimos federal, todo lo demás que viene para el fin de semana, Lucho.
1: Exacto, Miguel, comenzamos repasando entonces lo que va a ser la final de este torneo apertura Jorge Piaggio de la Liga Nicoleña de Fútbol, en lo que es justamente su rama masculina. Tenemos el domingo 15 horas en el Estadio San Nicolás, justamente el partido definitorio, donde Regata se enfrenta ante la Emilia, duelo de equipo náutico y los pañeros. Va a dirigir el partido Diego Aguirre como árbitro principal. Sus asistentes serán César Castro y Germán Volker, mientras que el cuarto árbitro estará siendo Daniel Asenjo. También tendremos el domingo fútbol femenino. Se va a jugar los partidos de vuelta de las semifinales en el estadio La Vieja Guardia del Fortín, donde por la Copa de Oro a las 12 de mediodía van a jugar el Fortín Regatas, donde el encuentro de ida fue 0-0. Y a las 16 juega Matienzo contra Somisa, las chicas de Matienzo, que en el partido de ida cayeron 3-2 por la mínima. Está abierta la serie, buscarán dar vueltas justamente este global, así pueden ser finalistas las chicas del Tienzo. Por la Copa de Plata, a las 14 juegan Paraná Unidos, una de las series ya prácticamente definidas, o que mayor diferencia tiene, ya que Paraná en la ida lo ganó 3-0. Y a las 18, los Andes buscará dar vuelta también la serie ante Fútbol San Nicolás, donde las albirrojas en el encuentro de ida terminaron ganando 2-1. Habrá futsal este fin de semana, mañana sábado, en el gimnasio auxiliar socios fundadores del Club Belgrano. Tendremos también las finales, las definiciones de las diferentes categorías de esta disciplina. Primero el sub-23, donde 19 horas va a jugar Somisa Los Andes, presencia ramallense aquí en esta categoría, a igual que la primera división masculina, donde 20-30 horas va a jugar Gran Rey contra Sánchez Fútbol Club, un Gran Rey que tiene a dos jugadores de Ramallo, como es Joaquín Borián y Julio Lejerén. Así que sí o sí tendremos algún campeón ramallense en lo que es esta final. Y el femenino va a jugar a las 22 horas el último duelo, donde tendremos clásico entre Regatas y Belgrano en lo que es justamente esta rama femenina. Siguiendo con lo que es también información, tenemos obviamente lo que es el torneo de invierno del Club Defensores, donde organizó una nueva edición que reúne a diferentes equipos de toda la región durante la jornada del sábado, en cual se disputarán encuentros de fútbol infantil en las categorías 2015, 2016, 2017, 2018 y 2019. Además habrá un torneo de fútbol, hubo ya un torneo de fútbol femenino sub-14 que iba a ser en cancha de 9, donde por lo menos se jugó justamente en el día de hoy en lo que es el fútbol femenino. Por lo que es el fútbol infantil, tendrá inicio mañana sábado a las 10 de la mañana el primer duelo y el cierre será cerca de las 17 horas.
0: Habrá además, Lucho, el sub-15 se juega en cancha de 9.
1: Sí, lo dijimos, el sub-14 en cancha de 9. Cancha de 7, obviamente, todavía modalidad del fútbol infantil. Lo que es lo infantil, justamente, está Defensores, Los Andes, Social, Matienzo, San Martín de Pérez Millán, y el único equipo que es fuera de Ramallo es Belgrano de San Nicolás. Y lo que fue hoy en el fútbol femenino, estuvieron presentes Defensores, el Fortín, Mitre y Unión, en lo que es justamente este torneo de invierno que se lleva otra vez a cabo, organizado por el Club Defensores.
0: Muy bien, vamos a escuchar la palabra del Tanito Barbieri. Regatas va a jugar con la Emilia. Hemos hablado en su momento con Enzo Martínez, con Anastasio, también con Titi Furlan, y bueno, el técnico de Regatas, el Tanito Barbieri, dialogaba en la tarde de hoy sobre esta final con nosotros y esto nos decía.
14: Hola Tano, ¿cómo te va? Buenas tardes.
15: Hola Miguel, buenas tardes.
14: Bueno, ahorita es de una nueva final, ¿no? De las varias que tenés en Regatas y una más, ¿no? ¿Cómo lo estás viviendo?
15: Bien, o sea, a medida que van pasando los años, uno por ahí baja un poco los decibeles. O sea, el nerviosismo y la ansiedad siempre está, porque eso lo sentimos siempre. Pero sí tratando de buscarle la forma de disfrutarlo.
14: Y bueno, pues se va a hacer en estadio finalmente. Vos sabés que yo, es una duda personal que tengo, y es una obviedad que estando el estadio, lo más lindo es que se pueda jugar ahí, es una linda posibilidad para los jugadores locales. Pero yo no sé si hay tanta ansiedad del propio protagonista como por ahí tienen otros allegados a que el partido sí así tenga que jugarse ahí. No sé cómo lo vivís vos.
15: No, yo creo que sí. O sea, por ejemplo, los pibes en Regata están muy contentos de poder jugar en el estadio.
14: Ajá.
15: Siempre es lindo jugar en el estadio.
14: Ah, está bien.
15: Creo que todo jugador desea jugar ahí.
14: Siendo un partido único, el lugar indicado es el estadio.
15: Sí, sí creo que por ahí hay cosas que por ahí no las entiendo. Por ejemplo, me enteré que le van a dar lugar a dos personas por club de la liga para que puedan ir a ver el partido. Y no entiendo todavía por qué, por ejemplo, no abren la platea para la gente neutral. Uh-huh. Y que se cobre una entrada también. Está perfecto de que venga a los dos entradas por club. Uh-huh. Pero después, el hincha común que quiere ir a la cancha, que por ahí está identificado con un club, no va a ir a la tribuna de Regata o a la tribuna de la Emilia.
14: Claro, podría haber un espacio teniendo en cuenta justamente el espacio que sobra para el neutral que quiere ver el partido.
15: Yo creo que pasa por ahí. Uh-huh. A mí me ha tocado jugar en otras ocasiones en el estadio y siempre estaba la posibilidad de comprar la entrada esa para la platea. Uh-huh. Y yo veía que estaban las cabeceras con el grupo de gente correspondiente y después tenía un gran caudal de personas que por ahí no eran de los clubes de la final. A mí me ha tocado fui a ver partidos que no hemos jugado nosotros, que se enfrentaron otros equipos. Y realmente se podía sacar la entrada para ir a ver ese partido.
14: Y en este caso no está habilitado. En esta vez no va a estar. Sí, nosotros también como trabajadores de prensa teníamos algún problemita ahí porque no hay demasiadas pulseras para el campo de juego. Y por ahí mucha gente que siguió el torneo todo el año, por ahí tiene alguna limitación para trabajar. Yo no tengo drama, basta que pueda bajar a hacer alguna nota, pero algunos que a lo mejor quieren sacar foto del partido también se quedan afuera, ¿no?
15: Eso me parece totalmente malo. O sea, no sé cuál es el problema de que no pueda estar la prensa, por más que sean 100, mirá lo que te digo. ¿Qué problema hay en un lugar como es el estadio que tenga la posibilidad de, antes del partido y después del partido, de poder bajar al estadio, de poder sacar fotos de lo que sea, ya sea en un lugar abajo o sea en la platea? Me parece que a ustedes también los limitan para hacer su trabajo. Que solamente algunos puedan estar en el campo de juego y otros arriba.
14: Creo que este año lo han abierto un poquito más, lo cual facilita el trabajo. Yo, por ejemplo, voy con Tommy y el tema foto no tengo problema, la saca Tommy para su portal y también para mí. El tema es que, viste, que no haya que hacer ningún trámite extra para poder entrar a hacer las notas, por ejemplo, cuando termina el partido. El año pasado, lo que estuvimos afuera en la platea, no tuvimos problema para eso. Y bueno, también contamos con esa posibilidad, ¿no?, que nos facilita las cosas. Pero ideal sería que te acrediten y que vos puedas saber si va poder elegir de en qué lugar te vas a ubicar, ¿no? Por supuesto con un acuerdo previo, no tampoco tiene que ser desordenado, pero es como la idea es poder trabajar como cualquier escenario durante todo el año en la liga, ¿no?
15: Me parece que tiene que haber un orden para todo, ya sea también para la prensa, pero también la prensa tiene que tener la libertad de elegir dónde se ubica.
14: ¿Cómo están, Tano? ¿Cómo llegan? ¿Cómo llegás con los jugadores, con el plantel?
15: Y estábamos muy preparados para el fin de semana pasado. Habíamos preparado bien el partido para el fin de semana pasado. Y bueno, ahora se le agregó una semana más de entrenamiento. Se nota por ahí la ansiedad de los chicos y por ahí a veces si vos me preguntabas a mí, los chicos querían jugar el fin de semana pasado.
14: Claro, claro. Sí, depende. Como que se agranda la ansiedad cuando se demora, ¿no?
15: Exactamente. Y después, bueno, bajó un poco en el sentido de la angustia de no poder haber jugado. Que cuando, por eso te decía, que cuando se decidió que era en el estadio, cayó bien en nosotros.
14: Claro, claro, mejor en el estadio. Bueno, seguramente va a haber mucha gente, va a ser un lindo espectáculo, dos equipos que tienen buena propuesta y bueno, después dependerá de cómo tenga su día, ¿no? Cada uno, porque depende de un montón de factores, pero obviamente con la ilusión de sumar un nuevo título, tal.
15: Sí, esa es la idea, o sea, todos deseamos jugar este último partido cuando arranca el torneo. Ahora, cuando te toca jugar ese último partido, hay que tratar de ponerle la frutillita. Así que bueno, creo que hemos trabajado muy bien para tratar de poder superar al rival, como seguramente lo ha hecho el otro equipo. Pero bueno, vamos bien, creo que llegamos bien.
14: ¿Cuántas finales están? ¿Cuántos campeonatos y cuántos subcampeonatos de que está en Regata?
15: Y esta esta es la número 11.
14: ¿11? ¿Y sí, cuánto tenés ganada? ¿5?
15: 5 y 5.
14: Y sí, y eso solo, y una más con Leo Lima, la primera.
15: Exacto.
14: Bueno, un balance bastante positivo, ¿no? Me parece que seguramente vas a querer romperlo para el lado de llegar una final más a favor, pero bueno, para perder una final hay que jugarla, no es poca cosa, ¿no? Estar entre los dos mejores, pero obviamente, como decís vos, ahora es dar el último pasito para poder festejar, ¿no?
15: Ojalá se dé. Yo siempre digo de que tiene que ser lo que Dios desee y lo que tiene que corresponder. Por lo tanto, hoy tengo por ahí esa tranquilidad de decir, bueno, nosotros hicimos las cosas bien para poder ganarla, pero también del otro lado hacen las cosas bien para poder ganarla. Por lo tanto, creo que el que mejor haga las cosas, el que tenga esa cuotita de suerte, seguramente se va a alzar con el título. Ojalá que la moneda caiga para el lado nuestro.
14: Bueno, Tano, el mayor de los éxitos. Gracias por la atención de siempre. Te mando un fuerte abrazo.
15: No, amigo, gracias a vos. Bueno, un saludo para toda la gente de Ramallo. Y bueno, gracias por siempre estar también vos.
14: Abrazo grande.
15: Abrazo.
0: El equipo de regata, que lo hemos hablado en otras oportunidades con el Tano, me parece que fue logrando éxito a partir de las individualidades y que no tuvo muchos partidos, salvo algunos que pudo mostrar que también funcionamiento como equipo. Y me pareció que la Emilia, que tuvo una caída ahí de un par de derrotas, que eso hizo que regata aprovechara para quedarse con la punta, que había encontrado un mejor funcionamiento con equipo, como equipo.
1: Sí, desde lo colectivo justamente parecía que, o parece, mejor dicho, que la Emilia tiene algo más aceitado.
0: Claro, sin ser un equipo muy vistoso, sí ha sido práctico, contundente, sí, y con buen funcionamiento colectivo. Y a regatas fue, me parece, por ahí no lo vimos tantas veces, uh-huh, por lo menos yo lo vi. Hubo partidos en los que jugó bien, el partido con Defensores acá lo jugó bien. Y hubo otro que no es que lo ha jugado mal, sino que pudo...
1: A ver, yo creo que también tiene que ver con las expectativas de los jugadores que tienen regatas.
0: Sí.
1: Que tranquilamente puede tener un nivel mucho más superior de los que está teniendo, que igualmente no es para nada malo.
0: No está en la final. Sí. Pero, por ejemplo, no tiene a Johnny Rodríguez, no es un tema menor por su jerarquía, digamos. Para
2: Regresa, para... ya ha regresado Pucheta, ¿no? Que, pero bueno, viene de una lesión larga, hay que ver cómo vuelve.
0: Hace mucho que no tiene igual, fútbol.
2: Sí, pero bueno, es algo, nunca los pudo juntar en la mitad de la cancha, eso.
0: Pero sí tiene igual buen ambos equipos tienen buen recambio, uh-huh, han hecho mérito. Pocas veces se da esto que lleguen los dos equipos que mejor estuvieron en el torneo, primero y segundo en este caso, que además la Emilia fue primero en gran parte del torneo. Uh-huh. Así que bueno, promesa de lo que puede ser un buen espectáculo para... más allá de la búsqueda del título por parte de ambos equipos, que como decimos siempre, rescatamos la presencia ramallense siempre en algún equipo que pelea por algo, en este caso Enzo Martínez Anastasio en el equipo pañero y Sebastián González, Titi Furlán en el equipo náutico, más el Tanito y Mauro Rodríguez, ¿no? en el que van a estar presentes en esta final. Genaro Oliveros, estás desde hace mucho tiempo en Italia, lleva varias temporadas allí, se está volviendo en estos días, aprovechamos la oportunidad de su presencia por aquí para poder dialogar con él y esto nos decía.
14: Hola Gena, ¿cómo te va? Abrazo grande.
16: Hola Miguel, ¿cómo estás?
14: Bueno, un gusto saludarte, contame cómo estás, cómo has pasado estos días visitando a tu familiar y amigos.
16: La verdad que contento de haber vuelto y bueno, también estuvo el condimento del Mundial, así que se disfrutó el doble.
14: Contame, ¿cuántos años llevas en Italia?
16: Ya este es el sexto.
14: 6 años en Italia y ¿en cuántos equipos?
16: Equipos, ahora precisamente no sé decirte, pero creo que ya son 9.
14: Ajá, porque por ahí cambiaste de equipo en un mismo año.
16: Sí, uh-huh. Se da mucho ya.
14: ¿En qué categoría está Gena o estos últimos tiempos, en qué categoría has jugado?
16: Últimamente me muevo siempre en la misma categoría, que sería la quinta categoría de allá, amigo.
14: Quinta categoría de allá, que son 7, 8, ¿no?
16: Son, si no me equivoco, son hasta 10.
14: Hasta 10 categorías.
16: hasta 10 categorías.
14: Bueno, una quinta categoría puede equivaler por su a una tercera categoría de acá, ¿no? Más o menos.

0: de este desafío para tratar de crecer en el plano futbolístico, de lo económico. Entiendo que vale la pena el esfuerzo, sacrificio para vivir cómodo, para ahorrar un pesito. ¿Cómo es la carrera?
1: Sí, digamos, si uno hace las cosas bien, siempre seguramente hay posibilidades de crecer. Por ahí el único componente más difícil es que estés lejos de casa, lejos de la familia.
0: Sí.
1: Pero bueno, con los años, digamos, yo me he ido acostumbrando. También te tenés que acostumbrar y meter a la cultura, porque lógicamente es otro país y demás. Pero la verdad que me gusta, me siento cómodo y ya son varios años.
0: Si ya te adaptaste, y si bien es cierto que no es lo mismo, hoy la forma de comunicación entre vos y tu familia es otra. Está claro que no es estar acá, pero bueno, en una época era difícil hasta hablar por teléfono, hoy tenés videollamadas. Yo siempre recuerdo hace varios años cuando la mamá de Ustari lo llamaba todos los días para que se levante a tomar el desayuno, ella en América, que es la localidad donde Ustari nació, y Ustari en Capital. Digo, un ejemplo para graficar la posibilidad que tenés de estar en contacto con tu familia, ¿no?
1: Sí, lógico, sí. Si vamos un poco atrás en el tiempo, antes para los jugadores era el doble o el triple difícil, calculo yo.
0: Uh-huh.
1: No, me parece que antes para llamar no sé cuánto te salía la llamada.
0: O no tenía todo el mundo teléfono, la llamada de la cara, y era lo único que había, era complejo, sobre todo si estás hablando de otro país.
1: Claro, sí, hoy en día, viste, con el tema de la videollamada y demás, quizás se acorta un poco la distancia, esa es una realidad.
0: Y en el plano deportivo, Gena, ¿cómo lo evaluás? ¿Estás jugando siempre, estás de delantero, te tienen como un delantero de medio, estás considerado goleador? ¿Cuál es la, qué es la función que cumplís dentro de un equipo?
1: Sí, mira, últimamente en este club que estuve jugando de 9. La realidad es que las características mías, viste, son un poco moverme por todo el frente de ataque.
0: Uh-huh. No sos un 9 de área, digamos, eso está claro.
1: No soy 9 de área, tampoco es, digamos, lo que más me gusta hacer. Me gusta quizás jugar como segundo delantero o que incluso por afuera.
0: Uh-huh. Si me das claro, te sentí más cómodo.
1: Pero bueno, estuve asumiendo, digamos, el rol de jugar de 9, pude hacer un par de goles y en los clubes anteriores me ha tocado incluso jugar por afuera o de segundo delantero, que ahí es donde más cómodo me siento y creo yo donde más puedo marcar la diferencia.
0: ¿A dónde vas cuando ahora ya tenés club? ¿Vas a ver qué va pasando?
1: Todavía no tengo club porque en el club que estaba, digamos, no han cambiado, viste que allá son todas sociedades, ¿no?
0: Sí.
1: Populares como allá, como acá. Entonces han cambiado toda la dirigencia, han cambiado todo en el club y la mayoría de los chicos del plantel que estábamos del año pasado no han llamado para seguir. Esa es la realidad porque están haciendo otro tipo de equipo.
0: Uh-huh.
1: Así que esperando, sí he tenido ya dos opciones, pero no son en la zona donde estaba yo, que me venía sintiendo cómodo y mi idea es seguir ahí en el norte de Italia y no moverme mucho. Así que estoy esperando a que me salga algo en esa zona.
0: ¿En dónde estás? ¿Por dónde estás ahora? ¿El nombre de ciudad? Estoy
1: cerca de Florencia, yo.
0: Ajá.
1: A 20 kilómetros.
0: ¿Estás solo? ¿Estás con tu pareja?
1: Estoy con mi pareja y bueno, ella ya también pudo conseguir un laburo ahí en la zona, así que es ideal, digamos.
0: Y es otra cosa, ¿no? Vos que estuviste solo al principio, estar acompañado, me parece que cambia un poco el panorama también, ¿no?
1: Sí, totalmente. Se hace quizás mucho más llevadero, aparte la compañía, el día a día, es diferente.
0: ¿Es de acá tu novia?
1: Sí, de Ramallo también.
0: Bien.
1: Labura de lo suyo. O sea.
0: Bien, espero un contacto para saber dónde firmaste, dónde vas a jugar, para tener un poco, como queremos hacer siempre, seguir de cerca el presente de los ramallenses que andan por el mundo, en este caso tuyo en el fútbol europeo, con un gran esfuerzo, un sacrificio, pero imagino que también, como decías vos, acostumbrado y disfrutando también de esta posibilidad que te da el fútbol, así que espero que sigas así y estamos en contacto.
1: Cómo no, Miguel, muchas gracias y bueno, un abrazo a toda la gente y a la radio y siempre gracias a vos por el espacio.
0: Abrazo grande, saludo para tu familia.
1: Abrazo, Miguel.
0: Gracias.
1: Todo muy bien.
0: Chao.
2: General Oliveros, volviendo al fútbol italiano, luego de...

0: descanso junto a sus amigos, a su familia. Le deseamos el mayor de los éxitos. Vamos a la pausa y enseguida estamos con lo que nos resta de información.
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0: Bien, lo presentamos, Lucho, el bloque. Ahí está, gracias Lucho. Estamos en contacto con el entrenador de Defensores de Belgrano. Le agradecemos mucho que nos atienda porque ha tenido una tarde, un día agitado, con una tarde con mucho laburo. Así que, Gabriel Pedralici, muchísimas gracias. Buenas noches, ¿cómo te va?
1: ¿Qué tal, Miguel? Buenas noches, un placer.
0: Bien, Gaby, el último partido que le da la clasificación, el último es mañana, pero el partido que le da la clasificación, me parece que te ha dejado, imagino, a vos y por supuesto a todo el equipo de trabajo y al plantel, muy conforme porque fue un gran triunfo ante un rival que también tenía la misma pretensión y que jugaba de local, y porque sobre todo, lo que a mí me parece, vos por ahí tenés otra impresión de algún otro partido, pero por ahí hicieron los primeros 30, 35 minutos de lo mejor que pudieron hacer desde el juego en el campeonato.
1: Sí, la verdad que muy conforme, siempre, obviamente que se gana y encima con sumándole el logro del objetivo, del primer objetivo de este año, todo es como que se hace un poquito más lindo, un poquito más grande, ¿no? Pero el análisis es similar. Creo que fue un partido donde nosotros, sobre todo en el primer tiempo, fuimos superiores, y si bien en el segundo tiempo se emparejó bastante, y hasta en algún momento tuvimos que sostener el partido porque también se notó el cansancio. Creemos que fue uno de los mejores partidos, sí. Muy similar a lo que fue Sportivo Belgrano allá, que nos tocó perder. Similar a momentos con Dula también de visitante.
0: Claro, recuerdo ese partido que lo jugaron bien y que tuvieron una derrota inmerecida de acuerdo al desarrollo. Y sí, en este partido lo que pasó que la superioridad que ustedes marcaron en el primer tiempo, a pesar de que el segundo fue distinto, nunca se vieron tan superados por 9 como ustedes sí lo hicieron en la primera etapa, y en el balance global el triunfo fue totalmente justo.
1: Exacto, sí, nosotros el análisis fue ese. Si bien en el segundo tiempo fue más parejo, lo hecho en el primer tiempo creo que terminó justificando la victoria nuestra, y bueno, por suerte sirvió para clasificar, para cumplir un objetivo importante que teníamos en este primer semestre, y sobre todo para un alivio, porque ahora se juegan por otras cosas que son mucho más lindas y no con siempre ese pensamiento del descenso latente, ¿no?
0: ¿Le das descanso a algún futbolista mañana? ¿No estarán por alguna molestia física? ¿Cuál es la idea en cuanto al plantel que vas a armar para este último partido?
1: Mira, la idea en principio era rotar muy poco, posiciones, pero bueno, después se fueron dando algunas situaciones que tenemos algunos chicos con molestia y la realidad es que no vamos a arriesgar. Y tenemos varios chicos con 4 amarillas, entonces también va a haber una rotación con respecto a eso. En el caso de Cacu y Fede, están los dos con 4 amarillas, así que no vamos a arriesgar una situación que nos pueda hacer arrancar el torneo ya con modificaciones. Así que sí, va a haber varios cambios. No era la idea inicial, pero va a haber varios cambios, pero bueno, como siempre hablamos, es un lindo grupo, un plantel que se entrena y está bueno también que tengan esa participación.
0: ¿Benítez está con alguna molestia física?
1: Sí, Benítez está con una contractura isquiotibial, lo mismo que Broglia, que hicimos un amistoso como para sostener el ritmo y bueno, tuvo una dolencia muscular también, así que bueno, descansan. Se sigue recuperando Duarte.
0: Duarte sigue con este... ¿Dónde era la lesión de Duarte?
1: El cuádriceps, es un poco más largo siempre la recuperación del cuádriceps que la del isquiotibial. Así que bueno, Duarte, si sigue todo bien, calculamos que para la segunda fecha de la zona campeonato va a estar ya a disposición.
0: También Vizgarra sigue en recuperación.
1: Vizgarra esta semana venía entrenando a la par del grupo y ayer tuvo una carga ahí en el mismo sector, así que no vamos a
0: arriesgar.
1: arriesgar nada. Como te decía, tenemos las variantes para que lo puedan hacer muy bien, los chicos se vienen entrenando muy bien, y bueno, la idea es que cada uno que le toque esté preparado, así que esperemos que mañana salga lo mejor posible.
0: La idea es que en este partido Ramos sea defensor.
1: Sí, mañana va a atajar Velázquez, después la defensa va a ser Ponce, Ramos, Ávalos y Pisani, los laterales vendrían a ser los mismos, va a jugar Gaitán de volante central, el chico que se sumó ahora en la ventana de invierno de las incorporaciones, Medina y Principiano los internos, y arriba Bertacín, Olego y Luna.
0: Bien, bien, terminás armando un equipo con variantes, pero bueno, como decís vos, esperando y que seguramente van a estar totalmente a la altura, ¿no?
1: Sí, también dándole la posibilidad, por ejemplo, a Milton, que lo hizo muy bien y a lo mejor no se daba, porque hay veces que hay competencia que son muy parejas y uno tiene que decidir y a veces en la decisión termina siendo injusto con algún futbolista, y bueno, mañana tiene la posibilidad de ser titular, se lo merece, se lo ganó también, así que también contento por eso.
0: Bien, Gaby, bueno, mucho éxito para mañana, felicitaciones por el objetivo, y brevemente te consulto, vos seguís en la coordinación de las actividades deportivas del club, y bueno, realizado un torneo de invierno con alguna actividad hoy y con mucha actividad para el día de mañana.
1: Sí, la verdad que contento también por eso, pues se está desarrollando, estábamos medio ajustados con el clima, la verdad que no acompaña, no fue acompañando, sobre todo para el estado de los campos, de juego. Hoy arrancó con el fútbol femenino, mucha gente, muy bien, gracias a Dios, se desarrolló correctamente, y mañana más abocado a lo que es fútbol infantil, con un espacio recreativo que está a cargo de Gonzalo Serra, y bueno, premiaciones, y bueno, se trata de mantener el espíritu